Jersey. Juan, allá en New Jersey. ¿De qué parte de Colombia, Juan? Yari Vega de Palm Coast. Mi gente de Houston. Mira, mañana los espero en Miami. Mañana, si Dios quiere, llego a Miami y vamos a celebrar. Tenemos un party grandísimo mañana domingo en Dirty Rabbit en Wynwood. Ya sabes, mañana domingo te espero en Dirty Rabbit Wynwood para celebrar la independencia juntos. Toda mi gente de Miami, los que están de vacaciones por allá, mañana llega a Dirty Rabbit en Wynwood. Vamos a hacer un party picante, ya tú sabes. ¿Quién más está por aquí? Bueno, Alex desde Caracas, Venezuela. Saludo para la familia Jiménez. Gracias, mi hermano Diego. ¿Quién más está por aquí? Ah, tenemos el concierto. Esta semana voy a anunciar, hablando de Venezuela, esta semana voy a anunciar el concierto que estamos haciendo junto al gran Mark Anthony en el Kaseya Center para recaudar fondos para todos los damnificados del terremoto en Venezuela. Así que esta semanita pendiente al programa, que voy a tener toda la información, todos los artistas que se unen a este gran concierto que vamos a hacer para recaudar fondos para todos los damnificados en Venezuela. ¿Ok? Esta semanita pendiente al programa. Alex, envíale saluditos para Roxy y Vanessa y Nelson. La gente de Carolina del Norte en la casa. North Carolina gozando. Para los parranderos. El equipo de Sopo. Los parranderos. All right. Bueno, ya voy a iniciar la parte 2. Tienes que salir de este live. ¿Ok? Sal de este live. Ya lo voy a terminar. Y voy a reiniciar. Busca live desde Colombia. Parte 2. ¿Ok? Franco. Te voy a tirar una canción aquí, ¿ok? No te preocupes. Te voy a poner una canción aquí. Yo tiro una canción aquí mientras que reseteo. No te vayas, quédate ahí, Franco.

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1: Busca Live Independencia de Colombia, parte 2. Estoy buscándola aquí, todavía no me sale. Pam, pam, pam, pam. En vivo, ya. Juan. Se escucha la agüita ahí. Se escucha el agüita. Saludito desde Reading, Pensilvania.

¿Dónde quedó la vaina esta? ¿Dónde está la vaina? ¿Dónde está la vaina? ¿Eh? No me sale aquí todavía.

0: Ya le puse el link ahí. Dice live from Colombia. No salió el part 2. Mala mía. Mala mía. Ok, ya estamos arriba. Parte 2. Parte 2. Mi hermanito José Cruz. Busca ahora la parte 2. Vuélvete a activar part 2. Estamos en vivo a través de la Mega en Nueva York. Mi gente de New York, New Jersey, Connecticut, Pennsylvania. Estamos en vivo a través de la Mega en la Isla del Encanto. Mi gente de Puerto Rico. Estamos en vivo en el Nuevo Sol, en Miami, Orlando, Tampa y también en los Cayos de Florida Keys. Y por supuesto en el DMV, DC, Maryland, Virginia, en la Nueva Latino FM. Y en la música app, me tienes live. Ya prendí las cámaras en la música app y en mi canal de YouTube, Alex Sensation Music. All right, happy birthday para Alfredo. Para Iván, Giovanni, disfrutando tu live en familia en Ecuador. Mi gente del Ecuador, gracias. De parte de Martita, para David y Eli en Edison, New Jersey. Para Bibi en Florida. Happy birthday, Alfredo. ¿Quién más? ¿Quién más? Alex, un saludo para Catherine. Me gusta tu camisa. Thank you, baby. Te la regalo. Te la regalo. Elaila, happy birthday, Elaila. 2 añitos. De parte de su mami Carmen. All right. Hola, Puchunga. Mi Egli de los Santos. Mi gente de Guanajuato, México, en la casa. Gracias, mi rey. Gracias, mi gente de México. ¿Qué más? All right. Por ahí viene mi hermano Johnny Rivera. Prepárense. Viene Johnny Rivera. Viene Jenny López. Viene Pastor López Jr. Voy a hacerles una mezclita ahora de salsa colombiana, pero romántica. Ya puse rumbera. Arrancamos con la rumbera. Este set, esta tanda es romántica.
1: Uf. Alex Sensation.

0: fueron éxitos, son éxitos hasta el día de hoy, ¿no? Muchas orquestas aquí de salsa. Estamos celebrando el fin de semana de Independencia de Colombia. Estoy en vivo aquí desde Pereira, desde el Eje Cafetero. Estoy en la casa de mi hermano Johnny Rivera, que viene por ahí. También viene su querida wifey Jenny López. Viene mi hermano Pastor López Jr., el hijo de Pastor López. Apenas tiene 17 añitos, pero ustedes se van a quedar con la boca abierta. Graben esa vaina, graben esta vaina. Estamos en vivo a través de la Mega Nueva York, la Mega en Puerto Rico, el Nuevo Sol en Miami, Orlando, Tampa y Los Cayos también. DC, Maryland, Virginia, la nueva Latino FM. En la música app tengo las cámaras prendidas. Y en mi canal de YouTube, Alex Sensation Music, también puedes ver el live. Alex, saludito de cumpleaños para mi hermosa hija Valentina Pavón. De parte de Felipe Pipe. Happy birthday para Kyrie White. De parte de Edwin García. Saludito a Karina de Excelencia Boutique. Estamos aquí gozando contigo, Alex. En Nueva York está cayendo lluvia. Lluvia cruel. ¿Quién más está por aquí? Ponme todos los saludos. ¿Argentina o España? Mañana, ¿quién gana? ¿Argentina o España? Está dura esa. Alrighty. ¿Quién más está por aquí? Sensation, la gente de Tampa. What's good, Tampa? Alex, de parte de tu gente de Newark, New Jersey, Manuel Carrión. Un saludo para Cachete y la gente de Manatí también en sintonía. ¿Quién más está por aquí? Ponme todos los saluditos, todos los shoutouts. Alrighty. Qué belleza, mano. Qué belleza. ¿Cómo está sonando? ¿Está sonando bien? ¿Se ve bien? Estamos full HD, papi, celebrando el fin de semana de Independencia. Happy birthday para Javi Restrepo. Feliz cumpleaños para Javi Restrepo, de parte de su esposa y toda la familia. Happy birthday, Javi de Weston. ¿Quién más está por aquí? Alex desde Colombia. Mi hermanito DJ Leo Colombia. Mi hermanito DJ Mauro, allá en Pensilvania. Dímelo, Mauro. Un abrazo, papi. Happy birthday, Alfredo García, también en la casa. All right, vamos a darle la bienvenida. Hazme prueba ahí de micrófono, a ver. Prueba de micrófono ahí. ¿Cómo se escucha ahí? Tírale ahí, tírame.
1: Sí, un, dos.
0: Un, dos. Más duro, un, más, dos, más sí. Duro, más duro.
1: Un, dos.
0: Ahí, ahí, sí. Es la cosa, ahora sí. Ahora sí, vamos a darle la bienvenida. Ustedes saben que Pastor López fue una leyenda de nuestra música, de Venezuela. Originalmente nació en Venezuela, pero Pastor López, bueno, Colombia lo adoptó. Ese hombre hizo historia aquí en Colombia, tuvo una carrera hermosísima y fue un gran amigo mío. Hicimos muchas fiestas en Nueva York con Pastor López. Me acuerdo que llegaba siempre trajeado con su vaina, con todos sus anillos, con todas sus cosas. Me acuerdo como ayer. Y hoy tengo aquí a su hijo, que sigue, está ahora mismo continuando, sigue el legado de su papá, Pastor López Jr., que apenas tiene 17 añitos. ¡Una bulla para Pastor López Jr.!

0: Finalmente nos conocemos, finalmente.
1: Así es, hermanito, contento.
0: Finalmente, cuéntame. Bueno, hablé con tu mamá cuando estabas comenzando el proyecto, ¿no? Todavía ni habían montado la banda ni nada. Ahora te veo con la banda. Mira, te veo con los anillos. Mira, te veo igualito a tu papá. Qué lindo, mano. Que Dios te bendiga. ¿Cómo está todo, Pastor López Junior?
1: Excelente. Gracias a Dios. Todo bien, hermanito. Un gusto estar aquí con usted y en la casa del maestro Johnny. Espectacular.
0: Ya tú sabes. Estamos
1: maestro, al maestro, felicidades.
0: Hermanito, cuéntame cómo va todo. Te veo haciendo muchas presentaciones, te veo viajando mucho. Cuéntame todo lo que está pasando con la carrera ahora mismo.
1: Así es, mi hermanito. Bueno, nada, mucho trabajito, gracias a Dios. Sí, trabajando, dándole alegría a todo el público colombiano, a toda la gente de nuestra tierrita. Contentos, este fin de semana pues celebrando la independencia de Colombia. Contentos también.
0: ¡Qué lindo!
1: Hermoso.
0: Está mi hermano José Cruz gozando allá en Nueva York.
1: José Cruz,
0: oye, vamos a arrancar. Ponme ahí la primera, tírame la primera.

0: crema, ¿qué? Oye, ¿qué te dice la gente? Porque yo me recuerdo que al principio la gente no creía, decía, no, es imposible, porque escúchale la voz.
1: Así es, la gente, bueno, primeramente, todos sorprendidos, pues, algunos decían que era mímica, quizás porque hay uno que otro parecido con la voz de mi papá, entonces me decían, no, son mímica. Y a mi mamá le decían que no, que era mímica, que no, o sea, hasta que no subiera un en vivo o alguna canción a capela, pues no me iban a creer.
0: Y cantó a capela.
1: Entonces me tocó hacer como 10 en vivos.
0: Hey, yo me acuerdo.
1: En Instagram, yo me acuerdo, yo a toda hora hacía en vivos. Para que la gente, como que, bueno, listo, sí está cantando en vivo. Bueno. Y en los en vivos decían, no, es que tiene la pista atrás.
0: ¡Qué lindo! Mira, y entonces, ahora, tiene la banda completa, ¿no? Tiene la orquesta completa.
1: Completas.
0: Estás haciendo la gira. ¿Cuándo es la próxima presentación?
1: Este fin de semana.
0: Este fin de semana. ¿Para dónde vamos?
1: 26 de julio. Vamos para Piedecuesta, Santander.
0: Santander. Ok. Ponme otra ahí, ponme otra. Oye, estoy...

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0: pieza de tema.
1: Era el aplauso. Me están pidiendo el hijo ausente, me están pidiendo las caleñas, me están pidiendo el anillito. Es que son muchos temas, ¿no?
0: Demasiadas canciones.
1: Muchos temas. Cuando tú te montas la tarima, ¿cuántos temas hace más o menos?
0: Aproximadamente 20, 22.
1: 20 o 22
0: temas. Lo que pasa es que normalmente un artista hace 12, 15 canciones.
1: Usted hace 20 o 22 temas.
0: Pero porque yo casi no hablo. Si lo he notado, yo casi no hablo.
1: Usted canta.
0: Es tema por tema porque es que son temas para bailar. La gente.
1: Usted
0: va a bailar.
1: Usted va lo que va. Usted va a cantar, ¿no?
0: A cantar, a eso.
1: Oye, y yo sé, o sea, y tu mamá te tiene que cuidar. Las fanáticas, yo estoy viendo muchas fanáticas ahí acercándose a la tarima. Tú sabes, ya tú, cógelo con Tiguerín, y cógelo suave, ya tú sabes. Cógelo suave. Es un baby todavía, tiene 17.
0: Aún.
1: ¿Con cuál vamos? ¿Tiene una más? Vamos, una más. ¿Podemos hacer una más?
0: Vamos con esta.
1: Vamos a hacer una más. Pastor López Jr. en vivo. Vamos
0: para
1: arriba.
0: Todos los latinos que están fuera, dice.

0: gran superestrella. Él es ya una superestrella. No lo sabe todavía, pero es una superestrella. Pastor López Jr. Oye, me voy a dar una fiesta contigo. Me voy a dar un party contigo. Me voy a dar un party contigo, ya tú sabes, prepárate. Wow, qué lindo, mano, qué lindo. Pastor López Jr. Apenas tiene 17 añitos, apenas está comenzando su carrera. Y me gustó mucho lo que dijo, que lo más importante para él es mantener la música de su papá viva. Eso me parece muy, muy lindo, muy, muy, muy especial eso lo que dijo. Happy birthday para Virna en Harrisburg. ¿Quién más está por aquí? Sensation. Me encantó Pastor López Jr. Qué emoción, qué belleza. Los que conocieron al gran Pastor López saben de lo que estamos hablando. ¿Quién más está por aquí? Alex, un saludo muy especial. Disfrutando para Jorge de Maracaibo en la casa. En Venezuela nos encanta Pastor López. Claro, imagínate. El hombre hizo historia en el mundo entero. En el mundo entero. Alrighty. ¿Tienen el aguardiente listo? ¿Tienen el guarito listo? Johnny, ¿está listo? ¿Estamos ready? Llegó mi hermano Johnny Rivera. ¡Johnny! ¡Oh, María, hermano! La última vez que estuve aquí en Pereira, vine solamente para la boda de mi hermano Johnny Rivera con su esposa, ahora Jenny López. Yo le dije al hombre, le dije, yo voy para allá porque yo voy a ser tu DJ de la boda. Yo.
1: Así fue cuando conectamos, cuando hicimos el evento en el Movistar Arena, que me comprometí oficialmente. Inmediatamente me escribió. Y dije, listo.
0: Yo le puse los comentarios, yo soy el DJ.
1: Así fue, tal cual. Y qué honor. Nos amenizó la fiesta, fue increíble. Vea. Uno de los culpables, aquí estoy, agarrado ya.
0: Hermanito, qué bendición, pues. Usted siempre que vengo aquí a Colombia, Pereira, siempre me trata como familia. Gracias por el recibimiento, por todas las atenciones que siempre nos da aquí, a mi familia, a todo el mundo. Un gran ser humano, hace muchas obras para el pueblo, tremendo artista. ¿Cuántos Movistar Arenas ya ha hecho? De lo que va, ¿cuántos ha hecho ya? ¿Cuántas arenas ha hecho ya?
1: Bueno, solo hicimos dos, pero hicimos la arena Cañaveralejo, o sea, se pueden decir que tres. Y ya próximamente vamos a lanzar la fecha del próximo.
0: Ave María, me tiene que invitar para esa, papi.
1: Claro, no me puede faltar.
0: Llévame contigo, va a traer el Willis. Hizo una presentación en los que estuvieron en el concierto de Johnny Rivera. Él salió en su Willis, en un Jeep. Y los amigos míos boricua, que le encantan también los Jeeps, los Willis. Él salió en un Jeep y hizo todo el recorrido, todo el concierto en un Jeep, en un Willys. ¡Qué locura! Eso fue increíble.
1: Sí, fue muy bonito. Fue en Cali. La verdad que fue algo diferente y la gente lo recibió con el mismo cariño que lo hice. Fue maravilloso. Hay mucha gente conectada en muchas partes del mundo. Gente de todas partes de Colombia, ¿verdad?
0: ¡Claro! ¡Claro! Estamos celebrando el fin de semana de independencia. ¡Vámonos con Johnny Rivera!
1: Bueno, vámonos con esta que se llama Soy Soltero. Ya no soy, pero no puede faltar, es un clásico.
0: Yo tampoco. Yo tampoco.

0: que le encanta esa canción y ya están maduritos.
1: ¿Así?
0: Ya están maduritos. Yo le digo, papi, ya. Ya, para, varo, ya.
1: Bueno, me da mucha curiosidad de toda la gente que está conectada. Hay mucha gente de otros países, no solo de Colombia. Hay gente de Puerto Rico, también. ¿De dónde más?
0: República Dominicana, de Cuba, de El Salvador, de Honduras, del Ecuador, de Venezuela.
1: Venezuela.
0: Costa Rica está ahí. Y por supuesto, todo el mundo allá en Estados Unidos que está viendo el live y escuchándonos en las emisoras también.
1: Entonces, para toda esa gente me presento. Yo soy Johnny Rivera, artista colombiano de música popular. Pronto voy a estar en Nueva York, voy a estar en Utah, estar en Orlando también. Tenemos una gira programada para los Estados Unidos. Ahorita el 26 de julio vamos a estar en un sitio que se llama Raíces. Bueno, ahorita les digo los sitios exactos.
0: Hágale pues, mijo. Póngame la próxima ahí.
1: Suena.
0: Johnny Rivera en vivo, celebrando la independencia de Colombia desde el eje cafetero.
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1: ¡Eso! Que se están tomando los traguitos allá.
0: Argentina, Argentina.
1: Tómeselo, tómeselo.

0: lo que sea, hasta el agua del florero.
1: Hermanito, qué bendición. Gracias por abrirme las puertas de tu hogar. Gracias por dejarme transmitir el programa esta semana. Estuve transmitiendo todo el programa aquí esta semana, aquí en la casa de Johnny. Y gracias de verdad por siempre el apoyo que le da. Gracias, Johnny. Gracias, de verdad, de corazón. Ya tú sabes que aquí tienes un amigo forever.
0: Igualmente, Alex, de verdad, muy bienvenido a mi casa, bienvenido a mi tierra. De verdad, qué honor que estés transmitiendo desde mi casa a tantas partes del mundo.
1: Qué lindo. Gracias, mi hermano Johnny. Vamos con la próxima.
0: Alex, hay una canción que se llama La Depre.
1: Ah, La Depre. Yo hice una que se llama La Depre también.
0: Exacto. Y nació ese día, ese justo día que me hablaste de tu canción. La idea nació ese día.
1: De La Depre.
0: De La Depre, sí.
1: La Depre, pero la versión de Johnny.
0: La versión, y además es una canción que cuando uno vuelve a ver a la ex después de mucho tiempo, le da La Depre, pero La Depre esta.
1: Dice así, Johnny Rivera.
0: Mucho cuidado con esta letra.

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1: Ahí está.
0: ¡Qué duro, mano! ¡Qué duro! ¡Qué duro! Oye, déjame ver por acá. El chino, papi, hoy estamos celebrando la independencia de Colombia, chino. Vuelo con Take It Easy, papi. Alright, ¿qué más? Déjame ver. Ponme. Bueno, no sé, es que hay tantas canciones. Aquí está todo el mundo pidiendo canciones. Déjame ver por acá.
1: El pegado.
0: Es que hay tantas, hermano.
1: Sí, hay mucha música.
0: Míralo ahí, míralo, míralo.
1: El pegado, el intenso.
0: El intenso, el intenso.
1: Ayúdmele.
0: El intenso, están viendo el intenso.
1: El intenso.
0: El intenso, ¿cuál es esa?
1: El intenso está muy pegada aquí en Colombia, ahorita.
0: El intenso, okay.
1: ¿Me ayudas con los coritos? Porque no está Jacobo. Listo, hágale pues. Vamos a hacer el intenso entonces.
0: El intenso.

0: Van 5 minutos, no me ha respondido. Van 10 minutos, van 15, van 20, todavía nada. Nota
1: llama
0: de voz.
1: Al restaurante donde uno esté.
0: Nota de voz. Oye, mami, prende location. ¿Dónde está? Prende location. El intenso. ¿El intenso o el tóxico?
1: Es parecido.
0: Yo soy así, yo soy intenso con la wifi. Yo soy intenso con la wifi, hermano. Yo soy intenso con la wifi, con la jefa. Papi, ¿cuál quiere hacer? ¿Cuál vamos a hacer?
1: Bueno, podría ser el pegado, el movidita, o canto empecemos de cero con Jenny, para también darle...
0: Ah, sí, sí, vamos a hacerla con la wifi, con la jefa. Recién casaditos, llevan meses nada más de casaditos, se dieron una luna de miel increíble. Un aplauso para Jenny López. Háblame de la luna de miel. Todo el mundo me está preguntando de la luna de miel. Johnny Rivera se votó, te llevó, no sé a cuántos países fueron.
2: Increíble, y no solo me llevó a mí, nos llevamos a todos los seguidores porque compartimos la experiencia y fue muy especial, inolvidable la luna de miel.
0: Hermosísima, fueron a África.
2: A Maldivas.
0: Maldivas.
2: Estuvimos Dubai. De gira a Europa, entonces estuvimos en Dubái, estuvimos en Andorra, estuvimos en Roma.
1: Venecia.
2: Sí, estuvimos, mejor dicho, un paseo inolvidable.
0: ¿Cuánto fue? ¿Un mes?
1: Sí, más, un poquito más.
2: Un poquito más del mes.
0: Un mes y pico de luna de miel. ¿Usted sabe qué clase de luna de miel fue esa? Una luna de miel regular son 2 semanitas. Casi 5 semanas de luna de miel. ¡Ave María, hombre! ¡Qué rico!
2: Inolvidable.
0: Oye, vamos a hacer el tema, ok. Vamos allá, dale, suma.
1: Listos.
0: Johnny Rivera, Jenny López, en vivo.
1: Una canción que se hizo muy, muy reconocida

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0: Muchas gracias.
1: ¡Qué dura, Jenny! Jenny, proyectos, ¿qué estás haciendo?
0: Bueno, estoy muy emocionada porque estoy de lanzamiento con mi álbum Conóceme, que como su título lo dice, vamos a experimentar mucho. Queremos que la gente conozca un poquito de mi voz, de mi carrera, que conozca mi voz en diferentes géneros, no solo en la popular. Se viene para cumbia villera, para la gente de Argentina, en Bolivia, en Chile. Así es que le vamos a meter de todo un poquito. Estamos iniciando.
1: Me encanta.
0: Aquí no hay límites.
1: Me encanta. Pómela otra ahí, pómela.
0: Jenny. Por hombres no se llora.
1: Por hombres.
0: Para las que mandamos en la casa.
1: Por hombres no se llora. Escuche bien. Jenny López en vivo.

0: Jenny, espera. Te están buscando en Instagram. El Instagram es Jenny López underscore oficial. Jenny López underscore oficial. Sí. Si van a mi página, ahí puse todos los tags. Y mañana voy a subir todos los videitos. Si Dios quiere, mañana voy a subir todos los videitos. El recap del live, toda la gente que está conectada ahí. Jenny López, mucho éxito en tu carrera. Estás al lado de un gran, gran ser humano, un gran artista, y sé que todo va a salir excelente en tu carrera.
1: Muchas gracias a todos.
0: Felicidades.
1: A ti por invitarme. Felicidades. Gracias a todos. Chao.
0: Una bulla para Jenny López. Johnny. Ellos tienen, Johnny tiene varias horas. Johnny me dijo, Alex, voy a hacer el live, pero tengo que salir rápido porque tengo fiesta ahora mismo. Así que gracias, Johnny Rivera. Gracias, Jenny López. Gracias, Pastor López Jr. y toda la gente linda que se ha conectado hoy a celebrar la independencia de Colombia con nosotros. Algo bonito que quise hacer para mi gente colombiana, viajar aquí a Colombia para hacerles este programa, ya que el lunes es el día de la independencia, ¿no? El lunes, el 20 de julio, pero dije, bueno, el sábado le tengo que hacer un live desde Colombia. Me están pidiendo esta canción. Que un gran hermano de nosotros que perdimos hace poco, de aquí de Colombia, el gran Jason Jiménez, y pues todavía estamos en shock, ese dolor de su partida tan repentina, tan joven, una carrera tan hermosa y tantas cosas que tenía por delante. Nuestro hermano Jason Jiménez. Esto es para ti.

su familia, los llevó aquí en el corazón. Me falta una, ¿no? Me quedan un par de minutitos. No puede faltar mi hermanito Jesse Uribe.

0: Gracias, mi hermano Luis Alvarado. Con cariño para mi gente colombiana, con mucho cariño, este live se lo dedico a todos ustedes. Ya es el fin de semana de independencia, el lunes ya, Día de Independencia de Colombia. Gracias a todos mis hermanos latinoamericanos que nos apoyan, nuestra música, nuestro folclore, toda la gente que viene aquí a visitar el pueblo, todos los que vienen aquí a turistear y a conocer Colombia, gracias de corazón. Aquí vine pues a hacerles este live, espero que lo hayan disfrutado. Gracias a mi hermanito Johnny Rivera, gracias a Jenny López y al gran Pastor López Jr. ¿Dónde está Pastor López? Él se me fue sin despedirse, ¿dónde está? ¿Dónde está? Tráemelo. Materialista, interesa. Ven papi, ven, coge este micrófono, ven. Javi, tú saliste corriendo, no me diste chance de despedirme de ti. Pastor López Jr. Hermanito, algunos saludos, todo lo que usted quiera decir ahí a la gente suya y también de sus redes sociales para que lo sigan ahora mismo en las redes sociales a Pastor López Jr.
1: Así es, bueno, hermanito. Salí, fue contento. Por eso salí corriendo, porque estaba contento, estaba contentísimo porque, pues no, la gente ahí, desde la tarde, yo estaba viendo el live y desde la tarde todos conectados con esa energía, como lo quieren. Es impresionante ver el cariño de toda la gente con usted y pues con todos nosotros también. Entonces, pues por eso salí así rápido. Y no, y que yo me despedí de este abrazo y yo dije, no, pues, me imagino que ya.
0: No.
1: Entonces, bueno, primero que nada agradecerle, hermanito, por la invitación. De verdad que muy contento por estar con usted esta noche aquí, esta tarde. Muy contento, de verdad, como le dije al maestro Johnny Rivera, también muy contento por haber estado en la casa de él. Contentísimo, usted sabe que sí. Y bueno, nada, para toda la gente, saludos para todos. Anunciarles, se me olvidó anunciar que yo voy a estar en diciembre, en el mes de diciembre vamos a estar en Estados Unidos.
0: En diciembre va de gira para los Estados Unidos. Diciembre va de gira Pastor López Jr. a la USA.
1: Para que toda la gente de Estados Unidos esté muy pendiente de mis redes sociales. Yo publico todo en Instagram. Yo manejo mucho Instagram, lo que es Instagram y el TikTok. Pastor López Jr. me pueden encontrar así, Pastor López JR. Están muy pendientes de las redes sociales, porque ahí estoy subiendo todo el contenido y pues toda la información de los lugares en donde estaremos y qué días estaremos. Entonces, para que todos los de Estados Unidos estén muy pendientes, de la mano de José.

0: José Cruz, como lo veníamos hablando.
1: Ese es mi hermano, José Cruz.
0: José Cruz, una persona increíble. Él sabe lo que lo quiero, lo que lo admiro. Porque es como... lo conocí la primera gira, pero lo sentí como un padre para mí por el cariño y como la energía.
1: Y él lo hace de corazón, porque él quiere, él encanta mucho representar y ayudar todo el folclore de aquí de Colombia. Mira, esta faltó, no la va a cantar, no la tiene que cantar. No, pues cantar, pero no la tiene que cantar.
2: Pero como estamos en fin de semana de independencia, ¿ok?
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3: 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Los estados están en distintas partes de la nación, pero nuestra comunidad latina sigue sufriendo a manos de ICE. Y es importante que entendamos que ICE acaba de recibir 70 billones más para su trabajo. Lo que quiere decir que la administración del presidente Trump ahora tiene como meta por lo menos arrestar 2,000 cada día. Mi gente, y sabemos que muchos de esos 2,000 van a ser miembros de nuestra comunidad latina. Así que muy pendiente, porque las elecciones están a la vuelta de la esquina el próximo noviembre. Y le pedimos a la comunidad latina que estudie muy específicamente las plataformas de todos los candidatos que se estén postulando y voten a favor de nuestra comunidad.
4: Y ahora pasemos a ese programa de estudios que les mencionamos. El sistema de educación pública de la ciudad de Nueva York tiene cientos de miles de alumnas y alumnos de todos los orígenes raciales, étnicos y nacionales que nos podamos imaginar. Eso lo sabemos todos los neoyorquinos. Pero lo que no se sabe tanto es que más del 40% de ese alumnado es latino.
3: En números reales, mi gente, estamos hablando de un sistema de educación con casi 850 mil estudiantes. Y de estos, más de 4 de cada 10 pertenecen a la comunidad latina. Más precisamente, somos el 41%. Así que, mi gente, ya somos el grupo minoritario mayor en el sistema educativo.
4: La Hispanic Federation, junto al Instituto Edmund Gordon de Estudios Avanzados del Teachers College de la Universidad de Columbia, además del Consejo Municipal y la organización United Way de Nueva York, impulsan un plan de estudios sobre la latinidad en las escuelas públicas de nuestra ciudad. Su nombre oficial es Latinidad Curriculum Initiative for New York City Public Schools, y con la implementación de esa iniciativa, las cosas ya han comenzado a cambiar.
3: Este currículo de la latinidad es un plan de estudios que toma en cuenta y destaca las características culturales de nuestra comunidad. También lo que nos diferencia de otros sectores de la población. Pero el plan de estudios no está orientado solamente a los estudiantes, porque también le da a los docentes, al personal directivo y administrativo del sistema escolar y las organizaciones comunitarias envueltas en temas de educación, las herramientas que necesitan para presentar a todos los estudiantes los aspectos destacados de nuestra historia y de nuestra cultura.
4: Por ejemplo, información sobre personas destacadas de identidad latina que los jóvenes conocen bien cuando se trata de deportistas o artistas, pero bastante poco cuando hablamos de latinas y latinos que se han destacado en otras actividades. Es decir, figuras que no están suficientemente representadas en la educación escolar que reciben. Les vamos a mencionar algunas de las latinas y latinos sobre los que aprenden los estudiantes neoyorquinos con el currículo de la latinidad.
3: Una es Sonia Sotomayor. Jueza de la Corte Suprema, nació en el Bronx en el 1954 de padres puertorriqueños. La primera jueza latina en la Corte Suprema. La presencia de Sonia Sotomayor en ese tribunal representa un triunfo para nosotros como latinos y especialmente para Nueva York, teniendo una representación en la Corte
5: más alta del sistema judicial norteamericano.
4: Otro latino sobre el que aprenden los estudiantes a través del currículo de la latinidad es Roberto Clemente, un brillante pelotero. Pero Clemente no solamente fue un deportista célebre, sino que durante toda su vida defendió los derechos de su gente. Fue un verdadero filántropo, y esto lo confirma que haya muerto en un accidente de aviación cuando se dirigía a Nicaragua. Esto fue en el año 1972, y él estaba acompañando en persona un cargamento de ayuda a las víctimas de un terremoto terrible que había devastado a ese país de Centroamérica.
5: Y hay otras figuras ejemplares sobre las que aprenden los estudiantes neoyorquinos, como la doctora Ellen Ochoa, primera latina que viajó al espacio en Discovery, o Silvia Rivera, una activista que nació en el Bronx de ascendencia puertorriqueña y venezolana y que fue una pionera en el movimiento de los derechos gay. Y no puedo dejar de mencionar la doctora Antonia Pantoja, defensora de los derechos civiles, educadora y fundadora de Aspira, que forma parte de la gran familia de la Hispanic Federation y una organización que fue tan importante en mi desarrollo educativo y personal cuando llegué aquí a Nueva York en el 1974.
4: Esos y otros ejemplos de latinas, latinos y latines incluidos en el nuevo programa, pero que hasta ahora rara vez aparecían en los libros de texto, los pueden encontrar en una página del sitio web de la Federación Hispana. Para eso pueden visitar el sitio de la Hispanic Federation, que es www.hispanicfederation.org, y ahí buscar con las palabras figuras de la latinidad, figuras de la latinidad.
5: Veamos ahora el papel que desempeña la Hispanic Federation en este currículo de latinidad. Es que la federación y todas sus organizaciones tienen una larga historia de colaboración con nuestra comunidad. Por eso pueden aportar mayor legitimidad y representación comunitaria a esta iniciativa. Nacieron de la propia comunidad latina, fortalecen esta iniciativa de educación y tienen poder de convocatoria. Con toda la experiencia acumulada en muchos años de trabajo en nuestra comunidad, la federación y sus miembros pueden darle una orientación correcta a este currículo.
4: Los expertos en la ciencia de la educación son los diseñadores del proyecto original, es decir, el personal del Teachers College, el Colegio de Maestras y Maestros, y esto es la Universidad de Columbia, además de otros aliados. Ellos aportan grandes conocimientos y una rica experiencia al diseño del programa. Pero la estructura organizativa de la Federación Hispana y de sus agencias, además de su larga trayectoria de trabajo con nuestra gente, les permiten integrar las realidades que vive nuestra comunidad en este plan de estudios sobre la latinidad. Desde decidir qué historias y ejemplos vale la pena presentar y explicar a los estudiantes, hasta qué pueden esperar los educadores cuando ponen en práctica el programa.
5: Otra aportación más valiosa de la Hispanic Federation a la Latinidad Curriculum Initiative es la capacidad que tiene la organización para hacer oír la voz de nuestra gente. Claro está, lo hacemos de muchas maneras, incluyendo este programa de línea informativa que les traemos semana tras semana por los últimos 36 años.
4: Un primer paso importante es que cada persona que nos esté escuchando y que tenga niños o niñas en las escuelas públicas, hijos, nietos, sobrinos, ahijados, esas personas hablen con la Asociación de Padres de la Escuela de los Muchachos y, si es posible, también con los educadores y administradores escolares. Hay que explicarle a esa gente que es muy importante que todos los estudiantes cuenten con este plan de estudio en sus escuelas. Para convencerlos, lo mejor es estar bien informados sobre las novedades que se refieren a esta iniciativa. Y para obtener esa información, les recomendamos que vayan una vez más al sitio web de la Federación, que es www.hispanicfederation.org, y escriban en el buscador las siguientes palabras: Iniciativa Curricular Latinidad. Iniciativa Curricular Latinidad.
5: Para terminar por hoy con este tema, les aliento a que se comprometan a garantizar que nuestra historia esté en primera plana. Están escuchando a Luis Miranda y estoy aquí con Diego Olivé en línea informativa.
6: Y ahora, como les anunciamos, vamos a retomar una charla con Vivian Morales Narváez, que es la supervisora del equipo de trabajo social de una organización comunitaria de la Hispanic Federation que se llama Carecen.
5: carecen, cuyo nombre completo es Central American Refugee Center, el Centro de Refugiados Centroamericano, presta servicios en Hempstead, en Long Island. Vivian, bienvenida nuevamente.
7: Hola, gracias por invitarme.
6: Vivian, cuéntales a nuestros oyentes qué es y qué hace tu organización, Carecen.
7: Desde 1983, Carecen ha servido a la comunidad inmigrante en Long Island, Nueva York, brindando servicios legales de migración y defensas de derecho y programas comunitarios. Por ejemplo, uno de los programas comunitarios son clases de ciudadanía, clases de inglés, programa de recursos para inmigrantes, desarrollo de fuerza laboral, programa de asistencia para profesionales en sus países de origen, asesoramiento laboral en el sector de la salud y servicios de trabajo social.
5: Como dijimos al presentarte, queremos hablar contigo sobre algunos de los efectos que tienen las políticas antimigratorias contra nuestra gente. Cuéntanos las consecuencias que ustedes ven en Carecen.
7: Los efectos que mayormente vemos han sido los desafíos financieros. Vemos muchas veces que las familias están siendo separadas debido a las detenciones y deportaciones, y eso causa que muchas veces la persona que paga los gastos en el hogar muchas veces es el hombre, y las familias tienen dificultades para enfrentar esos gastos mensuales, como pagar el alquiler, comprar comida y cubrir las necesidades básicas del hogar. Muchas veces la mayoría de los clientes con los que nosotros trabajamos son personas que han pasado muchas situaciones traumáticas en su vida, lo que la llamamos trauma complejo, y esta situación les está traumatizando mucho más, sabiendo que en muchos momentos se encuentran perseguidos y no tienen a dónde ir o no reciben ayuda de salud mental. Nosotros, como trabajadores sociales, nos encargamos de que ellos tengan un espacio seguro para poder hablar de esas dificultades que están enfrentando, de esas emociones que sienten a diario y que esos comportamientos, que esas emociones les están produciendo en la vida diaria, cómo eso les está afectando en su familia, en su trabajo o a la hora de comunicarse con otras personas.
6: Bueno, una cosa son las políticas antiinmigrantes del gobierno nacional y otra es la manera en que se comporta la población. ¿La gente en general de la región donde trabaja Carecen es solidaria con los inmigrantes?
7: Depende mucho de dónde te estás moviendo y de las conexiones que tienes. Yo soy inmigrante también y siempre he dicho, estoy muy bien conectada en la comunidad porque yo no siento que haya rechazo alrededor mío, porque son muchas personas que apoyan a la comunidad inmigrante. Sin embargo, hemos notado durante este último año y medio que hay mucho rechazo a la comunidad y es más abierto, es más público. La gente no le da temor decir las cosas abiertamente cuando no apoyan a la población inmigrante. Es como que públicamente es aceptable no estar de acuerdo con la inmigración y decirlo y hacer quizás sentir mal a la población inmigrante cuando saben que pueden estar cerca y escuchando.
5: Hasta ahora hemos hablado de las consecuencias materiales de las políticas antiinmigrantes, pero mencionaste también los efectos que tiene sobre la salud emocional de nuestra gente.
7: Como trabajadora social clínica en el estado de Nueva York, me preocupa mucho la salud mental de nuestra comunidad inmigrante, que sabemos, y hay estudios que lo demuestran, que ya tiene muchos síntomas con los que viven diariamente de salud mental, por ejemplo, síntomas relacionados con depresión, con ansiedad, debido al estrés postraumático también. Y todo esto que está pasando en este momento hace que nuestra población sea mucho más vulnerable y esté más en riesgo de ser traumatizada, retraumatizada por los rechazos de la comunidad o por el miedo de salir a la calle o por la pobreza, por la falta de acceso a recursos, por la persecución, sentirse en riesgo de ser detenidos. Muchos padres o madres que han enfrentado ya abusos, traumas, tienen que en este momento ver qué va a pasar con sus hijos. Si ellos salen a la calle, son detenidos, ¿cómo y quién va a cuidar a sus hijos? Y eso es algo en lo que intentamos hablar con los padres, prepararse mentalmente y preparar a sus hijos a tener esas conversaciones abiertamente de cómo ellos quieren manejar y planear como familia para estos casos de si algo llegase a pasar.
6: Hablemos de los menores, porque aunque los hemos mencionado al pasar, todo esto tiene efectos graves para los muchachitos y las muchachitas inmigrantes en particular y latinos en general.
7: Es muy difícil que ellos puedan expresar sus emociones, que puedan hablar de sus sentimientos, y lo que vemos es en su comportamiento qué es lo que está pasando, ¿verdad? Nadie mejor que los padres pueden ver cómo son esos comportamientos, o también las personas cerca de los niños, las escuelas, por ejemplo. Los niños no están yendo a las escuelas, o vemos que sus comportamientos han cambiado. Un niño, una niña que solía ser muy extrovertida, de repente está en silencio en clase, no quiere socializar. Y al momento de acercarse a ellos y les preguntarle qué les pasa, pueden decir, mi papá o mi mamá ha sido detenido, o mi mamá no está trabajando porque perdió el trabajo debido a todo lo que está pasando. Y eso lo vemos mucho más comúnmente, trabajar con niños que lamentablemente están viendo como un ser querido o mayormente su cuidador principal está siendo detenido, deportado, y ayudándoles a estos menores a hablar sobre esas situaciones y también ayudándole a los padres cercanos o al familiar o al cuidador cercano a planear para que estos menores se reunifiquen con sus caregivers, con sus cuidadores en su país de origen.
6: Para ir terminando por hoy, ¿dónde pueden consultar las personas que necesiten ayuda o información de carecen?
7: Podrían contactarnos por teléfono al 516-489-8330, de nuevo, 516-489-8330, o podrían ir a nuestra página web, que sería carecenny.org, y cuando van a la página web pueden seleccionar el idioma español si no hablan inglés y contactarnos a través del website también.
5: Vivian, nos hemos quedado sin tiempo, pero hay más temas que quiero tratar contigo, así que te invito a que regreses a la informativa.
7: Muchas gracias, estaré encantada de regresar en el futuro si es necesario.
5: Estábamos escuchando a Vivian Morales Narváez, supervisora del equipo de trabajo social de Carece, una de las muchas organizaciones que es parte de la gran familia de la Hispanic Federation. Esto es Línea Informativa, con este su servidor Luis Miranda. Les recuerdo, mi gente, que el pueblo venezolano sigue necesitando nuestra ayuda, aunque los terremotos y los estragos de estos terremotos en la comunidad venezolana no están al frente en las noticias, todavía es importante que sigamos ayudando. Casi inmediatamente después de conocerse lo que ocurrió en Venezuela, la Hispanic Federation anunció que estaba nuevamente con el Fondo de Ayuda a los Pueblos. Un fondo, mi gente, que creé yo cuando fui presidente de la Hispanic Federation en el 1990. Y este fondo ahora tiene $100,000 que dio la Federación Hispana para el Venezuela Disaster Relief. Para poner inicialmente en marcha esta ayuda, la Federación Hispana ha estado actuando en conjunto con Aid for Life, que presta servicios en este país sudamericano.
4: De manera que Aid for Life está altamente capacitada para movilizar asistencia humanitaria inmediata y suministrar alimentos, agua potable, refugios de emergencia y otros abastecimientos críticos. Para poder ayudar a las personas damnificadas en Venezuela, la Federación confía en la solidaridad y la generosidad de nuestra comunidad. Y por eso es que le pedimos que colaboren con esta causa.
5: Ninguna colaboración o cualquier ayuda es poca. Todos suman y son bienvenidas. Para hacer las donaciones, vayan a hispanicfederation.org. hispanicfederation.org. Lo que debería ocurrir es que al abrirse la página va a aparecer la información sobre la campaña. Pero mi gente, si no ocurre, busque Ayuda a los Pueblos Venezuela y allí la va a encontrar. Una vez más, colaboren.
6: Queremos recordarles los cambios que rigen para dos de los programas de seguros médicos del estado de Nueva York que forman parte del New York State of Health o Mercado de Seguros de Salud, conocido popularmente como Obamacare.
5: La iniciativa ha hecho posible la cobertura médica de gran parte de la población del país, principalmente la comunidad latina, Durante todos estos años, la Hispanic Federation ha apoyado y sigue promoviendo Medicaid, Child Health Plus, el plan esencial y los planes calificados.
6: Pero ahora, el mercado de seguros de salud se ve obligado a modificar los requisitos de dos programas. El primer cambio, y el más inmediato porque se aplica a partir del 1 de julio, afecta a quienes participan en el plan esencial.
5: Lamentablemente, estos recortes de fondos federales van a tener como consecuencia que unas 450 mil personas pierdan los beneficios de este plan. Los afectados van a ser personas con ingresos medios entre 31.920 y $39.900.
6: Otra novedad es la que afecta a las y los beneficiarios del programa Medicaid, y se trata de cambios que entrarán en vigor el 1 de enero del 2027. Desde el primer día del año próximo, algunas personas que participan en el programa Medicaid van a tener que demostrar que están trabajando, asistiendo a la escuela, ayudando en la comunidad o participando en algún programa de capacitación laboral para poder mantener su cobertura.
5: Las personas a las que se le aplique esta norma deberían realizar 80 horas de actividades aprobadas cada mes. Hay excepciones. Están exceptuados los menores de 18 años, las personas de más de 65 y los que están embarazados y lo hayan estado en los 12 meses previos. La Hispanic Federation, lamentamos estas malas noticias, pero les alentamos a que consulten al personal capacitado y certificado del estado de Nueva York.
6: La ayuda de la Hispanic Federation es, como siempre, completamente gratuita, y el primer paso para obtenerla consiste en llamar a la línea bilingüe y también gratuita de la federación, y ese número es 833-656-2626.
5: Bueno, Diego, me despido. Se nos acabó el tiempo, increíble pero cierto.
4: Hasta la semana próxima, Luis, y saludos a todas y todos nuestros oyentes.
5: Con esto pongo fin a esta edición de Línea Informativa que produce Diego Olive con la ayuda de Miguel Towns. Todo, por supuesto, bajo los auspicios de la Hispanic Federation y la cadena SBS. Este servidor, Luis Miranda, se despide deseándoles a todos un bonito día y que Dios me los bendiga. Adelante.

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7: ¿Usted quiere liberarse de ese mal, hija?
8: Yo sí.
7: Bueno, hágame el favor. Usted necesita alimentarse. Tiene que robustecer sus nervios con mucho fósforo.
8: Fósforo.
7: Calcio, azufre, yodo, magnesio. ¿Oyó, hija?
8: Sí.
7: Estos elementos naturales los encuentra usted en la paja de avena, por ejemplo.
8: ¿En la avena?
7: Sí, en la paja de avena. La valeriana también le ayuda muchísimo. El toronjil, flor de azahar, flor de pasión y todo lo rico en menta. Consígame 3 de estas plantas, por favor.
8: Ajá.
7: Yo se las rezo, se las preparo y usted va a notar en 7 días un cambio fundamental en su existencia. ¿Yo, hija? Que Dios me la bendiga, que Dios me la cuide, mi señora.
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7: Bueno.
8: Bueno.
7: Sí, ¿cómo está, hija?
8: Bien.
7: Ok. Deme su fecha de nacimiento, por favor.
8: El 17 de marzo.
7: Ay, mijita, aquí la estoy viendo solterita.
8: Sí.
7: Enamorada de alguien.

0: alguien que no le conviene. ¿Usted conoce a alguien del sí. signo de Leo?
1: Sí.
0: ¿No le conviene a yo, hija?
1: No.
0: No. De una vez le digo que una persona, uno o dos años más joven que usted del signo Leo, no le conviene. ¿Oyó, hija?
1: Uh-huh.
0: Lo que sí le aconsejo que se preocupe es por su madrecita, porque estoy viendo su energía ascendente que se está opacando. ¿Tiene la fecha de nacimiento de ella?
1: Pues ahorita no me acuerdo.
0: No se acuerda.
1: Gracias.
0: Le voy a decir que visualizo a través de usted de su mamá.
1: Sí.
0: Dolores de cabeza, angustias.
1: Sí.
0: ¿Verdad que sí?
1: Uh-huh.
0: Todo eso se debe a los que ustedes deben escuchar allí en su casa. ¿Ustedes oyen cosas raras?
1: Pues a veces escuchan ruidos así como que se caen los trastes.
0: Ajá.
1: Pues como que mueven los sillones así.
0: Ya. Bueno, mijita, su casa está hechizada. Dígale a su papá y a su mamá que hay allí cosas extrañas que es necesario sacar y retirar lo más pronto posible.
1: Uh-huh.
0: Me lleva tierra, por favor, de allí. Tierra, tierrita. ¿Oyó, hija?
1: Sí.
0: Me lleva tierra de ahí de su casa para poderles ayudar y a los jefes, ¿ok?
1: Uh-huh.
0: Que Dios me la bendiga y me la cuide. Que esté muy bien. Dígame, hija.
1: Entonces, es que nada más quería saber por qué pues no viene el muchacho a verme ahorita.
0: No le conviene.
1: ¿Anda con otra persona?
0: No se lo puedo decir en este momento porque yo adivino no soy.
1: Uh-huh.
0: A través de una concentración allá, sí se lo puedo decir. ¿Oyó, hija?
1: Gracias.
0: Que Dios me la bendiga.
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0: Hermanita, ¿cómo está usted?
4: Bien.
0: Bendito Dios que me la trata bien. Deme su fecha de nacimiento, por favor.
4: 12 de julio.
0: Hija, ¿tiene alguien que me le pase un vaso con agua potable, bebible, limpio?
4: ¿Un vaso con agua?
0: Por favor, que se lo pasen a usted en este momento.
4: Sí, ya me lo van a traer una hija.
0: Parte corporal que usted debe cuidar. Ay, mamita, la cabeza.
4: Sí.
0: Su cabecita debe cuidármela mucho, hágame el favor. Por favor, atención con su cabeza, sobre todo en la parte de la mitad hacia el lado derecho.
4: Sí.
0: ¿Oyó, hija?
4: Sí.
0: Allí estoy viendo y estoy sintiendo una energía, una vibra bastante oscura que vamos a colocar. ¿Hoy le está doliendo en este momento?
4: Sí.
0: ¿Sí?
4: Sí.
0: Ok. Vamos a quitar ese dolor de cabeza, ¿oyó, hija? Bueno, ¿ya le trajeron el agua?
4: Sí.
0: Ok, ahorita vamos a quitar ese dolor de cabeza. ¿Hace cuánto tiempo le duele la cabeza de esa forma?
4: Hace unos 3 o 4 meses más o menos.
0: ¿Hace como 3 o 4 meses?
4: Sí.
0: ¿Ha visitado a su doctor?
4: Sí.
0: ¿Y qué ha pasado?
4: No me dan pastillas, para dolor, sí, no se le calma.
0: Para nada, ¿verdad?
4: Sí.
0: Ok, ¿oye cosas raras en su casa?
4: Sí, como que se cae algo, que se caen cosas.
0: ¿Cómo qué, por ejemplo?
4: Pues así como que se cae algo, nomás oigo el ruido, voy a ver y no hay nada.
0: Uh-huh. Ok, ¿quién más escucha estos ruidos?
4: Mi hija una vez.
0: Bueno, vamos a hacer lo siguiente, se va a concentrar, ¿está sentada o está la paradita?
4: Sentada.
0: Bueno, ¿tiene las piernas cruzadas o no?
4: No.
0: Ok, no cruce las piernas, no me cruce absolutamente nada, ¿yo, hija?
4: Sí.
0: Nos vamos a concentrar ahorita en usted, en su cabecita. Va a sentir en su corazón, va a sentir dentro de su ser que todas las personas que escuchan este programa, que son miles y miles, le van a lanzar a usted buena vibra a través de su corazón, algo bonito que se llama amor.
4: Sí.
0: ¿Oye, mamita?
4: Sí.
0: Bueno, y donde hay amor, ¿sabe quién llega? El Espíritu Santo.
4: Sí.
0: Póngasele en la mano derecha.
4: Uh-huh.
0: Allí va a llegarle el Espíritu Santo en forma de medicina divina. es algo invisible, es algo que está hecho para los sencillos y para los humildes, y usted va completamente a liberarse de ese dolor de cabeza que tiene. Y algo que usted debe empezar a hacer en este momentico es: no me hable, por favor, escuche, abra sus oídos a la oración. Padre Santo, Todopoderoso, Padre Creador del cielo y de la tierra, te pedimos que el Espíritu Santo llegue en este momento, se pose en el agua en forma de medicina invisible, para que la hermana, al tomárselo, sienta el alivio y el poder de Dios. Dios está presente, el amor de Cristo está presente y el poder del Espíritu Santo está presente. La oración de todo un pueblo está presente. El aire purificado de su alrededor está presente. Bendice Dios, Padre mío, esa agua que está en la mano de la hermana, para que al tomárselo ella quede sana y curada, no solamente por hoy, sino para siempre y por siempre. Amén, que así sea. Hija, ¿cree en Dios?
4: Sí.
0: ¿Cree en Cristo?
4: Sí.
0: ¿Cree en el Espíritu Santo?
4: Sí.
0: Entonces tómese la agüita, que ya quedó bendecida por el Todopoderoso. Tómesela despacio. Sí. Despacio, que se va a curar. Usted en este momento va a sentir la vibra positiva, no solamente en su cabecita, sino en su corazón. Va a sentirse relajada, feliz y contenta, dichosa de ser hija de Dios. Suelte el vasito, por favor, que alguien se lo reciba. Diga: quiero y deseo.
4: Quiero y deseo.
0: Que el dolor,
4: que el dolor
0: no exista más.
4: No exista más.
0: En mi mente.
4: En mi mente.
0: Porque Dios,
4: que Dios
0: está presente.
4: Está presente.
0: Y sin Dios,
4: sin Dios,
0: no hay milagros.
4: No hay milagros.
0: Amén.
4: Amén.
0: Que así sea. Bueno, hija, ahora cuénteme cómo se siente. Mueva la cabeza de un lado al otro, tranquila. Despacito, despacito.
4: Muchas gracias por todo.
0: Le agradecemos mucho su intención. Nos sentimos muy, muy satisfechos de haber cumplido una vez más, de haber enviado una buena vibra a alguien que estaba sufriendo y que hemos podido ayudarle para que ya pare de sufrir. Gracias por llamarnos, mi señora.
4: Gracias.
0: Hasta pronto.
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0: Deme su fecha de nacimiento, por favor.
7: 9 de abril.
0: Lo primero que me indican los astros con respecto a su vida personal es que usted está viuda.
7: Sí.
0: Hace más de 15 años.
7: 18.
0: 18 años.
7: Sí.
0: Que alrededor de Marte, el cual es su regente, hay 3 estrellas y 4 luceros. 7 hijos.
7: Sí.
0: 3 mujeres, 4 hombres.
7: Ajá.
0: Que usted debe cuidarse mucho en su corazón. Debe cuidarse mucho porque a veces lo siente desfallecer.
7: Sí.
0: ¿Verdad que sí, hija?
7: Sí, sí.
0: ¿Qué le han dicho los doctores? ¿Qué le han dicho los médicos? Mientras nuestro equipo le define a usted si su enfermedad proviene de una brujería o, por el contrario, pertenece al mundo de los médicos, de lo natural, de lo normal. ¿Qué le han dicho?
7: Que traigo una arteria tapada. La una que va al corazón, de las que riegan la sangre al cuerpo.
0: Sí.
7: Del corazón, y la otra, que va al pulmón, esa no cierra, creo. Y que me van a operar.
0: ¿Y le van a operar para colocarle una, para destaparle la arteria?
7: Sí.
0: Ok. ¿Y usted quiere saber si este problema es sobrenatural o no?
7: Sí, porque hace poquito fui, me llevaron con mis hijos con una señora y me dijo, les dijo que los hizo creer que ella me iba a curar, que porque era brujería lo que yo tenía y no me hizo nada. Yo me siento igual.
0: ¿Y les cobró mucho dinero?
7: 6,000 pesos.
0: Ya. Bueno, hija, le voy a decir algo bien importante, bien interesante. ¿Oye, hija?
7: Sí.
0: La persona esta que le cobró ese dinero se equivocó.
7: Sí.
0: Se equivocó con ustedes porque su mal no es sobrenatural. El problema suyo es de orden natural y a usted le va a ir bien. Le va a ir bien en la operación.
7: Ay, qué bueno.
0: Usted debe mentalizarse y debe orar junto con su familia para que estas cosas le salgan positivas.
7: Sí.
0: Usted debe encomendarse al Todopoderoso. Aquí le marcan muchos años de vida. Aquí le marca, sí, una operación por esta época, pero esto se va a demorar por ahí un mes, más o menos, la operación, ¿oye, hija?
7: ¿Como un mes va a tardar?
0: De aquí a un mes la van a operar, sí.
7: ¿Sí?
0: Sí. Porque realmente usted va a superar este problema, ¿oye, hija?
7: Sí.
0: Usted va a salir adelante.
7: Ajá.
0: Los doctores que la están atendiendo están muy bien orientados. Tienen un diagnóstico perfecto, están basados en sus estudios.
7: Sí.
0: Yo sí estoy captando y sintiendo aquí que uno o dos de sus hijos,
7: ajá,
0: sí se encuentran mal influenciados. ¿Oye, hija?
7: ¿Sí?
0: Sí.
7: No,
0: aquí estoy observando una influencia negativa en uno o dos de sus hijos. Sería importante que cuando pudieran se echaran una pasadita por nuestra oficina.
7: Sí.
0: Con las fotos de ellos para mirar.
7: ¿De todos mis hijos?
0: De todos.
7: Las niñas y...
0: Y los niños.
7: Sí.
0: Los hombres y las mujeres.
7: Ajá.
0: Por favor.
7: Sí.
0: Importante hacerle una curación, observar, mirar quién es el de...
7: Ajá.
0: El del problema para poder indicarle a usted que le hable o cuando él le llame qué es lo que tiene que hacer para que se cure de este problema. ¿Yo, hija?
7: Sí.
0: ¿Está bueno?
7: Sí.
0: Entonces nos vemos en nuestra oficina, hijita.
7: Sí.
0: Que Dios la bendiga.
7: Sí, gracias.
0: ¿Está más tranquila?
7: Sí.
0: Bueno.
7: Sí.
0: Hasta pronto.
7: Adiós.
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0: Hermanos del alma, gracias, muchísimas gracias por habernos permitido en los anteriores minutos que nos han escuchado en las fábricas, en los campos, en los valles, en los cerros, en las ciudades, en las calles, en vuestros hogares. Gracias, mi pueblo querido, por permitirnos entrar en vuestros corazones. Que el Todopoderoso les bendiga y que nuestra Virgencita Santa y Morena les consuele si están tristes, y que un ángel guardián y poderoso les acompañe el camino de la vida.
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8: Sí, ¿con quién tengo el gusto?
11: Soy Juan Estrada.
8: ¿Cuál es su fecha de nacimiento, señor Juan?
11: Es diciembre 21 de 1964.
8: ¿Y cuál es su pregunta, mi estimado hermano? ¿En qué le puedo servir? ¿En qué le puedo colaborar?
11: Pues mire, yo tengo una empresa de construcción, pero ya no sé qué pasa, ya no sé por qué me cambió tanto la suerte, que no sé qué es ahorita, qué me está pasando.
8: Bueno, pues présteme mucha atención, mi estimado hermano, porque lo primero que puedo ver es que usted es una persona de una suerte bastante bonita, bastante triunfadora. Pero sobre todo, mi hermano, he visto y veo acá a través de esta fecha de nacimiento una persona, mi estimado hermano, que siempre se ha esforzado, siempre se ha esmerado usted por salir adelante, una persona luchadora, trabajadora, emprendedora, y pues fruto de su esfuerzo y de su sacrificio prácticamente es esta empresa que veo acá, que ya lleva una tradición. Lo que sí yo estoy viendo acá, mi estimado Juan, es que de un tiempo para acá las cosas no marchan para absolutamente nada bien en su empresa, mi hermano. Veo, hijo querido, que inclusive ya ni siquiera usted, esos clientes que ha tenido usted de años y de años lo llaman. Ya usted ni siquiera puede pagar, digámoslo de esta forma y manera, a sus mismos trabajadores. Ya incluso usted no sabe qué hacer, mi hermano querido, y se ha puesto usted a pensar, y en tantas cosas que usted piensa, pues no piensa en absolutamente nada. Lo único que lo veo a usted acá es desesperado, intranquilo, angustiado y frustrado con tanta situación negativa que últimamente le viene pasando a usted, mi hermano, ¿es así?
11: Así es, maestro. Realmente estoy muy agobiado por esta situación. No sé qué más hacer.
8: Mire, mi señor Juan, yo le voy a ser muy franco y muy sincero, mi hermano. Porque aquí lo que yo estoy viendo es una persona, un ex trabajador suyo, para ser más preciso, con el cual usted no salió para absolutamente nada bien, porque era una persona, mi hermano, que siempre se llenaba de envidia o se llenaba de odio, de rencor, cuando a usted me le salían algunos contratos buenos, mi hermano. Yo le quiero hacer una pregunta a usted, mi señor Juan. ¿A usted se le llegaron a perder herramientas de trabajo?
11: Bastantes, macho, bastantes herramientas.
8: Pues mire, mi estimado hermano, yo le digo una cosa, esta persona no solo se estaba encargando de robarle a usted su material, sino que sobre todo lo que esta persona hizo, mi hermano, fue robarle a usted unas herramientas, y estas mismas herramientas fueron las que él llevó donde una bruja, donde una hechicera, donde una pitonisa, para ligarlo a usted, atarlo y hacer que su empresa hoy por hoy prácticamente se vaya a la ruina. Por eso mismo usted hoy por hoy el dinero no le rinde, por eso mismo usted hoy por hoy no sale adelante, por eso mismo usted hoy por hoy no progresa, no prospera, y usted prácticamente está a punto de ese sueño que usted labró por años y por años y por años, tirando bote de la basura, hermano.
11: Así es, maestro, ese es un trabajo de familiar de muchísima tradición, que ahorita pues no sé cómo solventarlo ya.
8: Mire, mi hermano querido, yo le voy a ser muy franco y, no, y muy sincero. No pierda más su tiempo, porque lo que usted está haciendo en este momento es luchar en contra de la corriente. Le voy a pedir comedidamente a usted, mi señor Juan, que usted pueda venir, pueda asistir a una consulta personal, a una consulta privada, por favor, lo antes posible, para poderle colaborar a usted en este caso.
11: Claro que sí. En cuanto consiga yo este momento exacto, yo voy a estar ahí con ustedes.
8: Acá lo voy a esperar a la brevedad posible. Muchas gracias por llamar, muchas gracias por participar. Ánimo y suerte.
11: Gracias, maestro. Le agradezco su atención.
8: Mis estimados oyentes, la invitación es para que el día sea hoy, para que el momento sea ahora, para que usted cambie su suerte, para que deje de culpar a cosas externas que en este momento están pasando o sucediendo, de toda su mala racha, de todo su mal momento. Si usted siente, si usted sospecha que está siendo trabajado por alguna energía negativa, por un mal, por una envidia, por un trabajo de salación, lo invito a que llame y participe. 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Continuamos.
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8: Sí, ¿con quién tengo el gusto?
12: Guadalupe Rubalcán.
8: Guadalupe. ¿Su fecha de nacimiento, por favor, Guadalupe?
12: Septiembre 14 de 1980.
8: Correcto. ¿Y su pregunta cuál es, Guadalupe? ¿En qué le puedo servir? ¿En qué le puedo colaborar?
12: Mire, más que hacerle una pregunta, quiero dar mi testimonio de lo que ustedes hicieron en mi vida.
8: Ok, Guadalupe, pues cuénteme, ¿qué era lo que estaba pasando? ¿Cuál era su problema que le motivó a buscar una ayuda con este su amigo y servidor y toda la Congregación Internacional Cardini?
12: Mire, lo que pasa es que yo estaba pues todo el tiempo cansada, perdí mi trabajo, mi matrimonio estaba muy mal, todo el tiempo pues no tenía ánimos de nada, ni de hacer comida, ni nada. Me estaba muy mal. Y yo les llamé a ustedes, me acerqué con ustedes y pues hicieron un excelente trabajo conmigo. Yo vi los resultados casi que inmediatamente, maestro.
8: Correcto, Guadalupe.
12: Quiero dar mi testimonio.
8: Viene usted, Guadalupe, como me lo indica, busca usted la ayuda con uno de nuestros maestros y asiste usted aquí a nuestra oficina consultorio. ¿Vio usted el mal, vio usted el daño, Guadalupe, del cual usted venía siendo víctima, todo esto que venían haciendo?
12: Fíjese que sí, estaba una parte vi en mi cama, debajo de mi cama, y otra parte en mi carro.
8: En su mismo coche.
12: Sí, en mi coche. ¿Sí? Y ahí era prácticamente todo el tiempo los usaba, pero no los veía. Hasta que con el trabajo que ustedes hicieron conmigo fue que como que me quitaron la venda de los ojos y pude ver el trabajo que estaba hecho.
8: Al retirar todo este mal, al retirar todo este daño, señora Guadalupe, ¿llega usted a saber, llega usted a conocer, pudo usted misma darse cuenta de quién había sido la persona que le había venido trabajando, que venía perjudicando su vida y que, como usted mismo nos lo comenta, hija, pues venía enfermándola usted, venía haciendo prácticamente que ni siquiera en cuestiones de salud, ni económicamente y ni siquiera en cuestiones sentimentales usted pudiera estar bien?
12: Sí, fue mi suegra y a ella siempre habíamos tenido pues nuestras diferencias, pero yo creía que era pues lo normal de pues el celo de una suegra, pero nunca me imaginé que fuera a tal grado.
8: Pues caras vemos, corazones no sabemos, y en ocasiones nuestro mejor amigo puede llegar a ser nuestro peor enemigo.
12: Peor, exactamente, y tenerlo más aparte de todo cerca, que uno no cree que puede existir, pues, porque pues normalmente no quiere uno el mal para sus hijos.
8: ¿Y al cuánto tiempo, mi señora Guadalupe, una vez se quita todo este mal, se quita todo este daño, usted comienza a ver los resultados, ve obviamente que su relación comienza nuevamente a florecer, ve usted obviamente que su energía vital está obviamente al 100%, comienza prácticamente usted a sentirse como nueva?
12: Fíjese que fue casi inmediato, fueron 9 días que yo iba cada día sintiéndome mejor, con más ánimo. Al 9.º día yo ya estaba completamente bien con mi relación con mi marido, ya me da ya con ánimos de levantarme, de hacer de todo. O sea, es impresionante lo rápido que ha funcionado.
8: Por último, mi señora Guadalupe, ¿qué me le puede usted recomendar a todas esas personas que en este momento están escuchando nuestro programa y quizás están pasando, obviamente, por un problema similar, parecido al suyo, o que quizás están dejándole las cosas simplemente al tiempo para que el tiempo las mejore y en ocasiones, como en este caso suyo, el tiempo pues prácticamente fue su peor enemigo?
12: Sí, pues que no esperen que se acerque con ustedes, que tengan confianza en que ustedes los van a resolver sus dudas, sus problemas, que va a haber un cambio completamente diferente, que tengan confianza, que se acerquen con ustedes.
8: Gracias por su llamada.
12: No, gracias a usted, de verdad que las bendiciones van de regreso con ustedes. Estoy sumamente agradecida por lo que han hecho en mí. Muchas gracias.
8: Gracias. 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
8: Continuamos en este su programa de consultas al tarot con Cardini y la invitación el día de hoy es para que usted, amable oyente, deje el miedo a un lado. Recuerden que el peor sentimiento que podemos tener nosotros los seres humanos es el miedo, porque es el que nos impide dar un paso adelante, es el que impide que en ocasiones nosotros mismos cumplamos nuestras metas, es el que impide que en ocasiones usted pueda buscar una ayuda verdadera, una ayuda certera. Recuerde que para eso está su amigo y servidor, el maestro Cardini, junto con todo su grupo de expertos psíquicos, para poderlos guiar, para poderlos orientar, para poderles decir a ustedes de dónde vienen, para dónde van, quién es su amigo, quién no lo es, quién les ama, quién les engaña, quién le ha traicionado, quién por odio, por envidia, por maldad le ha podido hacer a usted algún tipo de daño, algún salamiento, y es por eso que usted no sale adelante. 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Continuamos.
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8: Sí, ¿con quién tengo el gusto?
13: Con Ramón Perales.
8: ¿Cuál es su fecha de nacimiento, mi hermano?
13: El 6 de octubre del 85.
8: ¿Y cuál es su pregunta, Ramón? ¿En qué le puedo servir? ¿En qué le puedo colaborar?
13: No, maestro, esta vez no hablo para preguntar, más bien hablo para agradecer, de verdad, que mi vida está cambiando.
8: Ok, mi hermano, o sea, un testimonio de fe, de alegría, de felicidad. Pues cuéntenos, Ramón, ¿qué era lo que estaba pasando en su vida? ¿Qué problema era el que usted estaba teniendo que decidió buscar una ayuda con su amigo y servidor, el maestro Cardini?
13: Pues mire, maestro, yo estaba perdiendo mi matrimonio, tuve fallas en mi familia, la situación con mi esposa pues no iba bien, ya estábamos a punto del divorcio, tenía un problema de impotencia sexual, ya había acudido yo a médicos, a miles de diagnósticos y ninguno resultaba satisfactorio, hasta ahorita que descubrí que era lo que tenía.
8: Ok, Ramón, visitó una de nuestras oficinas consultorio y yo le quiero hacer una pregunta, Ramón. En el momento en el que usted asistió, el maestro el cual le atendió, ¿le dijo a usted que usted tenía un mal, que usted tenía un daño? ¿Vio usted con sus propios ojos cuando retiró todo lo oscuro, lo negativo que venía afectando su vida?
13: Sí, así es. De hecho, por medio de mi orina yo me di cuenta del daño que tenía, maestro.
8: Ok, ¿y al cuánto tiempo, una vez usted acudió con nosotros, empezó usted a ver los cambios, empezó lógicamente, Ramón, a notar uno, que ese problema de impotencia sexual, el cual no era algo natural, sino algo provocado, pues empezó a cambiar, y lógicamente al cuánto tiempo también comenzaron a cambiar las cosas en su casa, en su hogar, con su familia?
13: Inmediatamente, maestro, desde la tercera visita que yo tuve con ustedes, me di cuenta del daño, del problema que tenía. Fue algo inmediato y de verdad sorprendente.
8: Mi hermano, ¿y usted conoció quién había sido la persona que le había estado trabajando, que le había estado dañando?
13: Lamentablemente sí, supe, me di cuenta de quién fue la persona. Uh-huh.
8: Perfecto, hermano. Y por último, yo le quiero decir una cosa a usted, Ramón, porque así como usted, mi estimado hermano, muchas de las personas que en este momento quizás están escuchando nuestro programa, quizás están pasando por un problema igual, similar, parecido al suyo. Quizás muchos de los hombres, mi estimado hermano, que padecen de un problema como la impotencia sexual, pues en ocasiones simplemente la timidez, simplemente, mi hermano, esa pérdida de confianza como hombre, o el simplemente no quererse abrir a comentar, a contar su problema, pues hace que nunca busquen una ayuda, que nunca busquen una solución real, sincera y grata, lógicamente, a su problema. ¿Usted qué le puede decir a todas estas personas, mi estimado hermano, que en este momento nos están escuchando?
13: Pues que no pierdan la fe, que de verdad hay gente como ustedes que ayudan, que de verdad se acerquen, que no dejen que su familia se destruya, que las cosas, por más pequeñas que sean, ayudan. Por más grandes, también se pueden solucionar. El problema se puede solucionar.
8: O sea, ¿nos recomienda usted un 100%, Ramón?
13: Muchísimo, maestro. Muchísimo.
8: Mil gracias por su llamada, Ramón. Claro, Dios lo bendiga.
13: Gracias, igualmente. Hasta luego, Dios los bendiga igual.
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8: Sí, bueno, ¿con quién tengo el gusto?
14: Con Verónica Aguilar.
8: Verónica Aguilar, ¿cuál es su fecha de nacimiento, por favor?
14: Es el mes de mayo, día 2 del 87.
8: ¿Y cuál es su pregunta, Verónica? ¿En qué le puedo servir? ¿En qué le puedo colaborar?
14: Yo quisiera saber el motivo por qué me está yendo tan mal en mi trabajo.
8: A ver, Verónica, aquí a través de las cartas del tarot, lo primero que yo estoy viendo y percibiendo es una muy buena trabajadora. Veo que usted prácticamente es una persona que siempre se esfuerza y se esmera, porque todo el trabajo que usted realice en la empresa en la cual usted trabaja, pues efectivamente siempre esté bien. ¿Qué es lo que pasa y qué es lo que sucede, Verónica? Yo aquí veo que usted tuvo un romance o se metió usted con su manager, hija.
14: Sí, así es.
8: Esto no es algo para, digámoslo así, para avergonzarnos ni nada por el estilo, porque todos cometemos errores. No somos perfectos en este mundo, en esta vida, en este plano terrenal. Pero ¿qué es lo que está pasando y sucediendo? El problema no es que usted se haya metido con su manager. El problema es que esta persona tenía esposa y la esposa de él se dio cuenta de que usted obviamente estaba sosteniendo una relación a escondidas con él, hija. Ahora, después de que esta persona, Verónica, se dio cuenta de que ustedes estaban sosteniendo esa relación, pues obviamente de un tiempo para acá, si usted se pone y presta atención, número uno, él le dejó de hablar a usted. Número dos, sí. Comenzaron efectivamente a recortarle a usted sus horas de trabajo, porque incluso, a pesar de que a usted siempre se ha caracterizado, como bien se lo indiqué hace un momento, por su buen trabajo, y le estaban inclusive y le querían ascender a usted de puesto, pues prácticamente ya le están recortando a usted las horas y está llegando en este momento, como bien usted me lo indica, en a un momento donde usted ya no sabe si la van a echar, si ya no va a tener usted más trabajo o qué es lo que va a pasar con su vida, hija.
14: Sí, así es.
8: Mire, yo le digo una cosa, Verónica. Lastimosamente, cuando la esposa de su manager se dio cuenta de esta relación que usted tenía con él, pues esta misma persona se encargó de realizar un trabajo oscuro de vudú, donde a usted la tienen atada de pies y de manos, y por lo mismo es que usted está prácticamente condenada al fracaso, a la ruina. Ahora, el problema, Verónica, que la corran, no es que la echen. El problema es que al crear este trabajo oscuro, lo que le han provocado a usted es una ruina. ¿Y qué es lo que pasa? No va después usted a conseguir ningún otro trabajo. Ahora, la pregunta que yo le quiero hacer a usted, Verónica, ¿usted qué quiere hacer? ¿Usted quiere cambiar el rumbo de su vida? ¿Usted quiere nuevamente ser la persona que era antes? ¿O usted qué quiere hacer, hija?
14: Pues yo necesito que me ayude.
8: Pues mire, Verónica, yo le digo una cosa. Lo primero que yo voy a ocupar es que usted pueda visitarme. Es lo primordial. Lo segundo que yo voy a necesitar, Verónica, es que usted también se abra un poco más, para que usted sea, digámoslo de esta forma, un libro abierto y podamos entender un poco más de las situaciones por las cuales efectivamente usted viene pasando, para poderle ayudar, para poderle colaborar. Segundo, no pierda más su tiempo, porque entre más tiempo usted pierda, Verónica, lastimosamente más probabilidades y posibilidades hay de que este mismo mal, de que este mismo daño siga afectando su vida y pues de que obviamente pierda usted su trabajo, y eso es lo que tenemos que evitar a toda costa, ¿ok?
14: Sí, ok.
8: Ok, Dios la bendiga, Verónica.
14: Gracias.
8: 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Un abrazo a la distancia y hasta una próxima oportunidad.
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12: Y esto después se le convirtió en una enfermedad natural también, o sea, le afectó el cuerpo. Tiene las dos. Si usted se quiere aliviar de eso, hágase sacar el mal de gente que sepa, de profesionales en parapsicología.
13: Sí.
12: Y luego, eso sí, no vaya a hacer el tratamiento médico, y luego usted va a sentir el alivio y el prodigio de la medicina, ¿oye, hermana?
13: Sí.
12: Porque es que hay algo aquí importante, hija.
13: Sí.
12: Mire, por ejemplo, lo que nos dice San Marcos. San Marcos nos dice en su capítulo quinto, verso 26, verso 25, dice: entre la multitud había una mujer que desde hacía 12 años estaba enferma con derrames de sangre. Había sufrido mucho a manos de muchos médicos y había gastado todo lo que tenía sin que le hubiera servido de nada, al contrario, iba de mal en peor. Cuando oyó hablar de Jesús, esta mujer se le acercó de entre la gente y le tocó su capa, porque pensaba: tan solo con que llegue a tocar su capa quedaré sana. Al momento el derrame de sangre se detuvo. ¿Qué es lo que debe hacer usted y para qué le doy esta enseñanza bíblica, hija? Para que a través del poder de la fe usted se quite ese embrujo que le hicieron hace muchos años.
13: Sí.
12: Y se cure, ¿oyó, hija?
13: Sí.
12: Usted se va a curar. Usted se va a curar porque usted tiene fe en el Todopoderoso, porque usted cree en Cristo. Porque cree en el poder del Espíritu Santo.
13: Sí.
12: ¿Oyó, mi hijita?
13: Sí.
12: Entonces le voy a esperar en nuestra oficina. Y yo personalmente la atiendo si usted bien lo quiere.
13: Sí.
12: ¿Ok, hija?
13: Sí, está muy bien.
12: Me lleva agua bendita, por favor.
13: Sí.
12: Y que parte de su familia le acompañe.
13: Sí,
12: o toda la familia. ¿Yo, hija?
13: Sí, gracias.
12: No se le olvide.

0: que hoy Dios le ha dado un mensaje a través de este micrófono. El Todopoderoso le ha dicho a usted, hermana, puede salvarse, puede curarse. ¿Oyó, hija?
1: Sí, está bien.
0: ¿Está bien? Que Dios me la cuide.
1: Gracias.
0: Hasta pronto, mijita.
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0: Deme su fecha de nacimiento, por favor.
4: 20 de septiembre.
0: ¿Usted está como, está en este momento como en medio de dos paredes, hermanito, como en una esquina?
4: Ajá.
0: Lo siento ahí recostado, ¿verdad?
4: Sí.
0: Ok. Hay rejas a su alrededor. ¿Está preso el hermano?
4: Así es.
0: Ok, hace como 4 años, ¿verdad?
4: Más o menos.
0: Ok. Bueno, hermano, dígame una cosa.
4: Ajá.
0: Usted tiene un buen licenciado, ¿verdad?
4: Pues... dicen que son buenos.
0: Usted ya se ha sentenciado, ¿verdad, hermanito?
4: Sí, así es.
0: ¿A cuántos años?
4: 6.
0: ¿A 6 años?
4: Ajá.
0: Y lleva 4, le faltan 2.
4: Ajá.
0: Hermano, pero aquí hay una luz. Aquí no sé qué va a suceder, por eso le pregunté que si tenía un buen abogado, pero va a haber una reducción de en la sentencia.
4: Ajá.
0: Es positivo, ¿yo, hermanito?
4: ¿Positivo?
0: Sí, es positivo. Entonces, hermanito, vamos a hacer una oración. ¿Quiere hacer una oración?
4: Claro.
0: Vamos a hacer una oración ahí para toda la bola.
4: Esto.
0: Para toda la bola, para todos los hermanos ahí.
4: Toda la plebada aquí.
0: ¿Cómo, hermanito?
4: Toda la plebada aquí.
0: Sí. Dios se acuerda de su gente. ¿Verdad que sí?
4: Sí.
0: Bueno, hermanito. Entonces, que se concentren muy bien ahí todos los hermanos.
4: Ya están listos.
0: ¿Ya están listos los hermanos?
4: Ya estamos.
0: Vamos con la bola. Diga, por favor, allí mentalmente, Dios mío, ven a liberarnos.
4: Dios mío, ven a liberarnos.
0: Señor, ven pronto en nuestra ayuda.
4: Señor, ven pronto en nuestra ayuda.
0: Que sean puestos en ridículo.
4: Que sean puestos en ridículo.
0: Los que de nosotros se burlan.
4: De los que nosotros se burlan.
0: Dios mío.
4: Dios mío,
0: ayúdame que estoy pobre y afligido.
4: Ayúdame que estoy pobre y afligido.
0: Que estoy prisionero.
4: Estoy prisionero.
0: Tú eres quien me ayuda y me liberta.
4: Tú eres quien me ayuda y me liberta.
0: Señor, en ti confío.
4: Señor, en ti confío.
0: No me desampares.
4: No me desampares.
0: Ni a mí.
4: Ni a mí.
0: Ni a mis amigos.
4: Ni a mis amigos.
0: Ni a mi hijo.
4: Ni a mi hijo.
0: Padre Santo.
4: Padre Santo,
0: escucha la oración de los prisioneros.
4: Escucha la oración de los prisioneros.
0: Que en nuestra angustia te invocamos.
4: Que en nuestra angustia te invocamos.
0: Y nunca nos fallarás.
4: Y nunca nos fallarás.
0: Amén.
4: Amén.
0: Que así sea.
4: Que así sea.
0: Muy bien, hermano. ¿Cómo se siente ahora allí la bola, los hermanos?
4: Aquí están todos.
0: Con energía todos. Positiva, ¿no? Hay que echarle ganas, hay que trabajar, ¿no?
4: Claro que sí.
0: Y hay que estar unidos.
4: Ajá, no, eso siempre.
0: Unidos allí, compartiendo todo, ¿no, hermano?
4: Claro que sí.
0: Ya saben, ¿no? Claro. Hoy por mí, mañana por ti, el que vaya saliendo el bote va regresando, no a quedarse mucho tiempo, sino a llevarle algo a los hermanos.
4: Claro que sí.
0: ¿Sale? Con abrazo, con cariño, hermano.
4: Eso es todo.
0: Que Dios me los bendiga.
4: Muchas gracias.
0: Un abrazo ahí a todos los hermanos.
4: Ay, igualmente, abrazo.
0: Bueno, mi hermanito. Gracias. Suerte, Dios lo bendice. Hasta pronto.
4: Gracias, Dios.
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0: Bueno.
6: Bueno.
0: Sí, hermano, ¿cómo está?
6: Oiga, quería saber, por decir así, es que yo escucho voces y escucho mi nombre.
0: ¿Cómo le dicen?
6: Haga de cuenta que me hablan por mi nombre y volteo y no es nadie, llevan como 10 veces.
0: ¿Hace cuánto está esto?
6: De unos 10 días para acá.
0: De unos 10 días para acá. ¿Antes no le había sucedido?
6: No.
0: Debe su fecha de nacimiento, hermano.
6: Primero de marzo del 74.
0: Usted es Piscis. Está casado el hermano. ¿Verdad que sí?
6: Sí.
0: Ok. ¿La voz que usted escucha es de hombre o de mujer?
6: Es de mi misma familia, haga de cuenta, de mis hermanos, de mi mamá o así.
0: Ah, son diferentes voces.
6: Sí, diferentes voces.
0: ¿Usted quiere saber qué es lo que va a suceder? ¿Por qué sucede eso?
6: Claro que sí, ajá.
0: Bueno, mi querido hermano del alma, resulta que es que usted... Y esto es muy raro en un pisciano, ¿me entiende?
6: Ajá.
0: Usted aquí presenta... Escúcheme bien, por favor.
6: Ajá.
0: Usted tiene una mente muy sensible, hermano.
6: Ajá.
0: Usted es un hombre que puede captar vibraciones del futuro.
6: Ajá.
0: Esto es un mal presagio.
6: Oh, sí.
0: Va a ocurrir algo negativo en su familia, pero y como le están avisando a usted, quiere decir este fenómeno que usted puede interceder en favor de la familia.
6: Oh, sí.
0: Que usted puede bloquear ese destino, ¿me entiende?
6: Ajá.
0: Por eso le está llamando esa voz, y qué bueno que me haya hablado usted a mí para explicarle este fenómeno.
6: Ajá.
0: Cuando va a suceder algo, usted ya con su mente se adelantó al acontecimiento y es como si le fuesen a pedir auxilio. A usted le están pidiendo un SOS, una ayuda.
6: Ajá.
0: Pero tiene que ponerse las pilas, ayudar a la familia es rápido.
6: Ajá, claro.
0: Mejor dicho, para ayer es tarde. ¿Me entiende, hermano?
6: Ajá.
0: Esto es lo que está sucediendo, simplemente.
6: Ajá.
0: Es un presagio, es algo que va a ocurrir y usted deberá evitarlo si quiere.
6: ¿Cómo haciendo qué?
0: ¿Cómo evitarlo? Venga con nosotros, hermano. Venga con nosotros y me trae el nombre de un familiar que haya fallecido hace más de 10 años.
6: ¿Qué es lo que pueda pasar o qué, más o menos?
0: Algo negativo, algo oscuro, accidentes, enfermedades, prisiones, desgracias.
6: Ajá.
0: Entonces...
6: Mi hermano se accidentó.
0: ¿Cuándo?
6: También en esos días que me hablaban. Chocó con unas vacas y quería saber si le iban a pagar.
0: Y lo siguieron llamando después de eso, ¿verdad?
6: Uh-huh.
0: Bueno, mi hermanito, usted tiene que venir a una consulta, hijo.
6: Oh, sí.
0: ¿Tiene fotografía de toda la familia?
6: Sí.
0: Tráigame las fotografías, por favor, lo más rápido posible, ¿yo, hijo?
6: Uh-huh.
0: ¿Está bueno?
6: Está bueno.
0: Acá le digo lo de las vacas, si le van a pagar o no le van a pagar.
6: ¿Qué le iba a decir? Y como por decir así, yo no tengo nada oscuro en mí.
0: No, hermano, usted no tiene oscuridad.
6: ¿No?
0: No. Pero...
6: ¿En su familia o algo?
0: En su familia es posible que haya, pero sin fechas de nacimiento y sin fotografías, es difícil que yo la resuelva, mi amigo.
6: Muy bien.
0: ¿Okay?
6: Oiga, quería saber de mi esposa, si me hace el favor.
0: Hermanito, se le acabó el tiempo.
6: Ok.
0: Usted puede traer a su esposa una sola consulta.
6: Uh-huh.
0: Oye, hermano, pues... en la misma consulta me pregunta por su familia, por su esposa y por lo que quiera.
6: Ajá. Uh-huh.
0: Y hacemos una consulta personal y privada.
6: Uh-huh.
0: ¿Tiene la dirección en esa ciudad?
6: Sí.
0: Bueno, con mucho gusto, hermanito.
6: Muchas gracias.
0: Gracias a usted por hablarnos.
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0: Bueno, ¿me da su fecha de nacimiento, por favor?
7: Es el 8 de septiembre.
0: No le rinde el dinero para nada, hermano. Y tiene problemas en el trabajo y problemas con su esposa.
7: Así es.
0: Usted también tiene problemas con sus papás, sin motivo alguno.
7: Así es.
0: ¿Verdad que sí? Se le han retirado.
7: Así es.
0: Hace como un año más o menos.
7: Así
0: ¿Okay?
7: es.
0: Le voy a decir por qué, hijo. Aquí estoy viendo ya, gracias, profesor Felipe. Ya empieza a aparecer aquí una sombra... una nube gris, algo negativo y oscuro. ¿Oyó, hijo?
7: Sí.
0: Debe la fecha de nacimiento de su esposa, por favor.
7: Es el 28 de septiembre del 77.
0: Libra, la hermana.
7: Sí.
0: Aquí su propia luz está obnubilada por sombras. Ella le ha comentado que tiene, ve sombras, tiene pesadillas, sueña con gente muerta.
7: Sí.
0: ¿Qué le ha dicho?
7: Eso, o sea, que sueña con gente que ya murió y que la asusta.
0: Mi hermanito, estos son problemas que les están ocasionando.
7: Ah, sí.
0: Los están trabajando, hay algo malo allí, ¿oyó, hijo?
7: Sí.
0: Lo primero que debe hacer usted es asistir con nosotros a una consulta.
7: Pero oiga, esto ya hace un año, ¿usted cree que todavía tenga solución o quién puede?
0: Hermano, hacer? Nosotros hemos curado problemas de 30 y 50 años. Por ejemplo,
7: a ver.
0: Un señor Javier Durán, pobrecito. Llevaba 23 años impotente. 23 años impotente. Un hombre de 45 años.
7: Sí.
0: ¿Y por qué estaba impotente? Porque le habían hecho una brujería. ¿Y qué hicimos nosotros? Se la sacamos. Y ahora pues hasta su esposa la había dejado, ahora ya consiguió novia, ahora ya puede, ya tiene el poder sexual para ser feliz. Entonces, si logramos curar y sanar un problema de estos de más de 20 años, hombre, pues usted lleva un año nomás con ese problema, le podemos ayudar perfectamente, hijo.
7: Fácil.
0: ¿Ok?
7: Me parece bien.
0: Entonces, con mucho gusto, lo esperamos en nuestra oficina.
7: Gracias.
0: ¿Tiene nuestra dirección?
7: Sí.
0: Gracias. Gracias por escucharnos. Gracias, mi hermano. Si usted puede invitar a su esposa y ella acepta, mucho mejor.
7: Creo que sí, me siento bueno. Mucho mejor. Muchísimas gracias.
0: Bueno, hermanito, un abrazo a la distancia, lo llevo aquí en mi corazón.
7: Igualmente, que Dios lo bendiga.
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3: Bueno, amigos del poder mental, se acaba el tiempo, mas nunca se terminará la fe de los humanos. 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Que el Todopoderoso les bendiga, que la Virgencita Santa y Morena de Guadalupe les consuele si están tristes y enfermitos, y que si ustedes desean seguir hablando con nosotros, bien pueden hacerlo a los números telefónicos de nuestras oficinas.
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9: 12:13:30. Seguimos adelante con nuestro programa, un programa de orientación, pero un programa en el cual yo siempre hago un llamado a la participación activa, a aquellas personas que quieran dar cambios importantes en su vida, los invito a marcar. A todas aquellas personas que quieren visitarnos de forma personal, de forma privada, pueden hacerlos en nuestras oficinas consultorio en Queens, Yonkers, Bronx, Elizabeth, New Jersey y Newark, New Jersey. Recuerden que no somos aves de paso. Años y años en esta ciudad son los que avalan nuestro trabajo y los que garantizan que donde los demás han fallado, nosotros hemos podido triunfar. 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Vamos en este momento con las llamadas.
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9: Sí, ¿con quién tengo el gusto?
11: Con el señor Ramón.
9: Ramón, ¿cuál es su apellido, Ramón, por favor?
11: López Pérez.
9: López Pérez. ¿Y su fecha de nacimiento, mi hermano, si es tan amable?
11: Julio del 2 del 85, maestro.
9: Correcto. ¿Cuál es su pregunta, Ramón? ¿En qué le puedo servir, en qué le puedo colaborar, mi estimado hermano?
11: Mire, lo que pasa es que últimamente pues he tenido muchos dolores de cuerpo, de hecho he estado enfermo, de hecho en mi trabajo ya me descansaron, no sé si ya me vayan a correr. Estoy apurado porque pues no me han pagado mis semanas, mis ingresos.
9: Bueno, présteme mucha atención, Ramón. ¿Por qué? Porque aquí viendo su fecha de nacimiento y apoyándome en las cartas del tarot, lo primero que yo veo y percibo, mi hermano, es que usted es una persona de bastante fe, mi hermano querido. Y veo que efectivamente usted ya me había buscado ayudas anteriormente, ¿verdad que sí?
11: Sí.
9: ¿Vio usted o notó usted el cambio con alguna de estas ayudas que usted buscó anteriormente?
11: De hecho, no me había funcionado en nada.
9: ¿Por qué le digo yo esto, Ramón? Por la siguiente cuestión, mi estimado hermano. Primero que todo, estas personas, mi hermano, estos curanderos o las personas a las cuales usted visitó no le podían ayudar. ¿Por qué? Porque lo suyo no es nada que tenga o sea provocado por un mal o sea provocado por un daño. ¿Por qué se lo digo? Aquí a través de las cartas del tarot yo efectivamente puedo ver, mi hermano, dolores fuertes en sus músculos, veo dolores en su cuello, en su espalda, en sus hombros, veo incluso problemas intestinales, piquetes que usted me viene sintiendo en diferentes partes de su cuerpo, pero lastimosamente, mi hermano, lo único que usted ha hecho es no buscar ayuda médica, sino directamente ir a buscar una ayuda, digámoslo de esta forma, mi hermano, algo pensando usted que viene siendo víctima de algún tipo de mal o algún tipo de daño, cuando usted no viene siendo víctima de absolutamente nada, mi hermano. ¿Ok?
11: Correcto, man.
9: Mi hermano, mire, el problema suyo es una enfermedad que es una enfermedad crónica, mi hermano. No es una enfermedad mortal ni nada por el estilo, pero es algo que se llama fibromialgia. Esto mismo es lo que le viene provocando a usted, mi hermano, las dolencias. Esto mismo es lo que le viene provocando a usted todo este tipo de dolores. Y por eso mismo, mi hermano querido, hasta que usted no visite a su médico, usted no va a notar ningún tipo de cambio, hermano.
11: Ahí okay, sí. Man.
9: Mi estimado, mire, al César lo que es del César y a Dios lo que es de Dios, mi hermano. Yo me dedico a curar enfermedades del alma, yo me dedico a curar enfermedades provocadas y puestas por obviamente la envidia y el odio de terceras personas. Pero cuando hay un tipo de enfermedad, mi hermano, como la suya, que es algo médico, mi hermano, para eso están ellos, para eso están los profesionales, para que usted mismo, mi hermano, en este momento, vuelvo y se lo repito, no pierda más su tiempo porque sí lo ha perdido. Pensando usted, okay, mi hermano querido, y metiéndose en la cabeza ideas que no tienen absolutamente nada que ver, porque lo suyo es directamente médico, hermano.
11: Ok, maestro, le agradezco mucho.
9: Pues mi hermano, a usted por su llamada, mi estimado. Vaya, cuídese, mi hermano querido, de todos modos, no se desatienda usted, deje de andar creyendo, hermano querido, que usted viene siendo víctima de algo negativo, porque no está siendo víctima usted de absolutamente nada, hermano. Ocúpese usted en este momento y preocúpese por su salud, mi hermano.
11: Gracias, maestro, Dios lo bendiga.
9: A usted por su llamada, mi hermano, bendiciones. Sigan llamando y participando, marcando gratis al 646-512-1330. 646-512-1330. 646-512-1330. 646-512-1330. Estimados oyentes, continuamos con más llamadas.
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9: Sí, ¿con quién tengo el gusto?
12: Con Angélica López.
9: Angélica, ¿cuál es su fecha de nacimiento, por favor?
12: Septiembre 30 del 75.
9: ¿Y cuál es su pregunta, Angélica? ¿En qué le puedo servir?
12: Maestro, no sé si se acuerde de mí, yo no hablo para hacerle una pregunta, hablo para agradecerle. Pues fue a una taquería que yo tenía, no sé si se acuerde.
9: Claro que sí, pues mi señora Angélica, me agrada esta llamada, hija, porque yo mismo tuve la oportunidad de poderle atender a usted acá en la oficina consultorio.
12: Sí.
9: Pude ver efectivamente todo el proceso, pero sobre todo, ahora que usted me está dando esta llamada, pues puedo ver efectivamente y escuchar de su propia boca, de sus propias palabras, hija, ese testimonio de agradecimiento. Pues mi señora Angélica, cuéntele a toda nuestra audiencia hoy por hoy, en este momento, qué era lo que estaba pasando y sucediendo en su taquería, en su negocio, antes de venir con este su amigo y servidor.
12: Pues yo tenía mi negocio. Yo le hablé desesperada porque todo se me estaba echando a perder. De un día para otro, toda la materia prima se me echaba a perder. me empezaron a salir gusanos en un área donde siempre conservo limpio. Entonces me empezaron a salir gusanos. Yo fui con usted porque estaba desesperada. Uh-huh. Ustedes fueron, usted fue en persona, me retiró algo, no sé si se acuerda, me hizo algo ahí, usted ahí en el negocio. Y pues en 10 días yo ya vi los resultados, que ahora, gracias a Dios, bendito Dios, ya me está yendo muy bien, y por eso es mi llamada, para agradecerle.
9: Le agradezco primero que todo a usted por esta llamada, le agradezco a usted por el testimonio, le agradezco obviamente por depositar usted la confianza en este su amigo y servidor, el maestro Cardini, y sobre todo recuerdo muy bien, hija, que ya estaba teniendo usted incluso problemas, inconvenientes con la misma ciudad por problemas de salubridad que se estaban teniendo en el restaurante. Sí. Ya un negocio prácticamente establecido.
12: Sí, ya estaba bien establecido. Pero maestro, gracias a usted, a su ayuda, a lo que usted hizo, bendito mi Dios, ya estoy muy bien, ya me está yendo bien, ya estoy viendo otra vez ganancia, ya estoy, porque tenía también problemas en mi familia por lo mismo, pero ya estoy muy bien, gracias a Dios.
9: Pues mi señora Angélica, gracias a Dios, claro que sí, toda la honra primero que todo para él. Y por último, yo le quiero decir a usted algo, mi señora Angélica. ¿Qué me le puede decir usted a todas esas personas, quizás dueños de negocios, quizás dueños de taquerías así como la suya, quizás que tengan alguna pupusería, algún otro restaurante, alguna panadería o incluso food trucks? ¿Qué le puede decir usted a esa persona que prácticamente está pasando por un problema similar o parecido al que usted tuvo, hija?
12: Pues que vayan con usted, que es efectivo. A mí en 10 días me retiró ese mal que yo tenía y pues ahora estoy muy bien, mis ventas han aumentado mucho y ya estoy igual que antes.
9: Pues mi señora Angélica, mil y mil gracias por este testimonio nuevamente. Que Dios me la siga bendiciendo, que me la siga llenando a usted de trabajo, de fortuna, porque obviamente usted es una buena persona y se lo merece.
12: Gracias a usted, maestro, le agradezco mucho.
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9: Mis estimados oyentes, yo los invito a ustedes a llamar y participar de este su programa. Yo lo invito a usted, si sufre de males extraños, enfermedades que no pueden ser curadas por las ciencias médicas, a usted que sufre en el amor, a usted que fracasa en todos sus negocios, a que participe a través de una simple llamada telefónica, porque solo una llamada telefónica, tan solo una orientación, podrá hacer que usted cambie su vida. Le recuerdo nuevamente mi número telefónico, que es el siguiente: 646-512-1330. 646-512-1330. 646-512-1330. Es importante que usted tome datos de nuestros teléfonos. Es importante que usted tome los datos por escrito para que no se vaya a confundir, porque por ahí hay muchos que dicen ser el Grupo Cardini Internacional y lo único que hacen es confundir a las tantas y tantas personas que a diario nos siguen. Recuerde muy bien, mi estimado hermano, que también en muchas oportunidades es necesaria la visita personal, porque solo la cara del santo es la que hace el milagro. Una vez más, antes de irnos con más llamadas telefónicas, nuestra línea psíquica: 646-512-1330. 646-512-1330. 646-512-1330. Continuamos en este momento con más llamadas.
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9: Sí, ¿con quién tengo el gusto?
13: Hola, con José Orozco.
9: José Orozco, ¿cuál es su fecha de nacimiento, mi hermano?
13: Nací en enero, el día 6 de 1975.
9: Correcto. ¿Y cuál es su pregunta, José? ¿En qué le puedo servir? ¿En qué le puedo colaborar?
13: Mire, perdóneme la molestia. Lo que pasa es que pues han estado pasando cosas difíciles, extrañas. Siento que algo está pasando en realidad, porque no están funcionando. Yo no me meto en problemas. tengo mi trabajo que había sido estable, tengo buena relación con mi jefe, mis compañeros, en la casa, en la familia, pero ya tengo de un tiempo para acá notando como si de repente la no hubiera armonía. Uh-huh. El trabajo falla, no nos pagan, nos queda todo a crédito, el dinero no está alcanzando y no es normal porque nos estaba yendo bien hace tiempo. Entonces no es que yo crea mucho en esto, pero una amistad me recomendó mucho porque pues francamente ya estoy desesperado, no veo por dónde hacerle, ni qué consejos recibir, ni qué cosa hacer, porque las cosas se están empeorando y yo siento que no estoy encontrando ya una salida.
9: Bueno, pues José, vea, présteme mucha atención, mi estimado hermano, porque el hecho de que uno no crea no significa, mi hermano querido, que no exista. Dicen por ahí que es malo creer en todo, pero es peor no creer en nada, ¿verdad que sí? Y si le digo esto, mi hermano querido, es porque efectivamente a través de esta fecha de nacimiento que usted me está indicando, pues lo primero que veo en usted es una persona trabajadora, veo una persona, mi hermano, que brinda y da respeto para que lo respeten, y una persona, mi hermano querido, que siempre ha estado para su familia, ha estado para su hogar, digámoslo como dicen por ahí popularmente, mi hermano, amigo de los amigos, porque usted es de un círculo cerrado, no es una persona, mi hermano, usted que sea amiguera, compinchera, ni nada por el estilo.
13: No.
9: Mi hermano querido, hay algo que existe que es la madre del resentimiento, que es llamada la envidia. Y a usted, a usted o a cualquier ser humano, mi hermano, pues no solo lo envidian por su riqueza, no solo lo envidian, mi hermano querido, por todo lo económico o lo material que usted tenga, sino que también en ocasiones, mi hermano querido, la misma gente, el mismo envidioso, digámoslo de esta forma, pues envidia, mi hermano, su luz, su energía, su felicidad, el que usted tenga una bonita relación, el que usted tenga una bonita pareja, el que usted tenga una bonita familia, y este es el caso que usted ha tenido. Mi hermano, usted hace meses atrás me tuvo un problema, una discusión con un vecino suyo, ¿es así?
13: Sí, un conocido, no tan cerca, pero sí vive aquí en la cuadra.
9: Porque sin temor a equivocarme, se lo digo, mi hermano querido, esta misma persona es la que practica algo que se llama la santería, mi hermano. Y él mismo se ha encargado de enterrar en la yarda delantera de su casa, mi hermano, ciertas porquería, llamémoslo de esta forma, mi hermano querido, para dañarlo, para perjudicarlo, y por eso es que de un tiempo para acá usted siente esa desesperación, por eso mismo es que usted últimamente no está saliendo adelante, por eso mismo, mi hermano querido, es que efectivamente no hay la misma paz, la misma tranquilidad ni la misma armonía que existía en su casa, en su hogar anteriormente, hermano. Entonces sí es bien importante que usted pueda venir, pueda asistir a una consulta personal, a una consulta privada, para poderle colaborar en este caso, José, poder retirar lo oscuro, lo negativo. Vamos a someternos a una revelación espiritual, a una manifestación espiritual, para podernos dar cuenta de qué es lo que está pasando y dónde yace esta negatividad que se ve y se percibe aquí a través de las cartas del tarot, para poder quitarla de su casa y después poder hacer un sellamiento, mi hermano, para impedir que nuevamente lo vuelvan a perjudicar, ¿ok?
13: Sí, sí, sí. Entonces, sí, quiero saber.
9: Claro que sí, mi hermano. Entonces, mire, le voy a esperar aquí a la brevedad posible en mi oficina consultorio, mi estimado hermano.
13: De acuerdo.
9: Muchas gracias por su llamada, José. Dios me lo bendiga, ánimo y suerte.
13: Muchas gracias.
9: 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Estimados oyentes, continuamos con más llamadas.
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9: Sí, ¿con quién tengo el gusto?
14: Con Brenda Macías.
9: Brenda Macías, ¿cuál es su fecha de nacimiento, por favor?
14: El 26 de julio del 60.
9: Del 60. ¿Y cuál es su pregunta, señora Brenda? ¿En qué le puedo servir? ¿En qué le puedo colaborar?
14: No, pues pues para darle las gracias, pues.
9: Nos llama usted para un testimonio. O sea, ya había venido con nosotros usted, ya había asistido a una de nuestras oficinas consultorio, doña Brenda.
14: Claro, sí. Sí.
9: Y cuénteme, doña Brenda, ¿qué fue lo que la motivó a usted a buscar ayuda con el grupo de expertos psíquicos y videntes del Grupo Cardín Internacional? ¿Qué era lo que estaba ocurriendo? ¿Qué era lo que estaba pasando en su vida?
14: Pues tenía como un insomnio, no podía dormir, sentía dolencias en todo mi cuerpo y pues por eso acudí a ustedes.
9: Ok, doña Brenda, en el momento en el que usted asistió con nosotros a nuestras oficinas consultorio, le atiende uno de los maestros, ¿pudo usted ver con sus propios ojos el mal, el daño del cual usted venía siendo víctima?
14: Ah, sí, pues sacaron unas cosas de mi casa, pues, ¿qué era lo que me estaba haciendo daño, pues?
9: O sea, se detectó de que el mal, el daño, la brujería, la hechicería que venía afectándole a usted su cuerpo, que venía afectándole a usted su salud, se encontraba en su casa, en su mismo hogar.
14: Así es, maestro.
9: ¿Supo usted, conoció, mi señora Brenda, una vez se saca, se destruye todo el mal y el daño, quién había sido la persona que a usted le hizo este mal, que a usted le hizo esta negatividad?
14: Ah, pues ese inquilino que le rentaba.
9: Pues dése cuenta, como dicen por ahí, así le paga el diablo a quien bien le sirve, ¿verdad?
14: Sí, así es, maestro.
9: ¿Al cuánto tiempo usted vio prácticamente esos cambios, señora Brenda? ¿Al cuánto tiempo usted misma comenzó a ver que su misma vida, que su misma salud había comenzado a cambiar?
14: Pues desde el momento que acudí a ustedes.
9: ¿Ya luego vio usted los cambios?
14: Sí, así es.
9: Ahora, mi señora Brenda, y por último, ¿qué le recomienda usted a todas las personas que en este momento están pasando por una situación igual, similar o parecida a la cual usted estaba viviendo?
14: Creo pues que le hagan mal, pero no hay que dudarlo, porque así como existe el bien, existe el mal, y más vale atenderse a tiempo, no dejar que el tiempo pase, y pues primeramente con la ayuda de Dios y ustedes, más que nada, todo puede salir bien. Todas las personas que se sientan mal y que vayan al doctor y que le digan usted está bien, es que algo mal está pasando. Más que nada, pues darles un, así como me ayudaron a mí, pues pueden acudir ellas. Pueden acudir para que las ayuden, que no se dejen al abandono.
9: Pues mi señora Brenda, muchas gracias por sus palabras. Mil y mil gracias por haber depositado su confianza en su amigo y servidor, el maestro Cardini, y en todos los maestros que conforman nuestra congregación. No me queda más que desearle a usted lo mejor de lo mejor, éxitos, prosperidad, abundancia, sí. Y que nos siga recomendando, doña Brenda.
14: Ajá. Que Dios lo bendiga.
9: A usted muchas gracias por su llamada, muchas bendiciones. Bye.
14: Sí, adiós.
9: Mis estimados hermanos, de esta forma es en la que orientamos, en la que guiamos y sobre todo solucionamos todos y cada uno de los problemas que ustedes ponen en nuestras manos. Se nos está acabando el tiempo ya, un programa más, el cual estamos finalizando, y yo les recuerdo una vez más nuestra línea psíquica completamente gratis. 646-512-1330. 646-512-1330. 646-512-1330. 646-512-1330. ¿Quién les habló? 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Lluvias de energía positiva. Un abrazo a la distancia y hasta una próxima oportunidad.
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6: Saludos, saludos, saludos, saludos, Mega York, en vivo a través de Mega 97.9, la número uno para salsa, merengue y mucho más. 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Aquí está Marieli con nosotros también. Marieli, ¿cómo estás? Buenos días, saludos.
7: Hello, hello, Pino. Buenos días a toda nuestra gente que está ya despierta, activa y conectando con nosotros para poder hacer su pregunta legal, para poder también ayudar a otras personas que necesitan saber qué es lo que está pasando, qué es lo que está sucediendo con inmigración. ¿Va a afectar mi caso los nuevos cambios? 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
6: Vámonos también, Rafa está con nosotros. Dímelo, Rafael, sí. Cuéntamelo todo. ¿Qué es lo que tú? Ahora estamos. Dímelo, Rafa.
7: Está cresado. Rafa,
6: ya. Ya, bueno, 646.
7: Vayan conectando, muchachos.
6: 362-1004, 646-362-1004. No, Rafa, todavía no estás ahí.
7: No, bueno, señores, mientras Rafa se va conectando y se van conectando también los demás por ahí, vaya usted llamando al 646-362-1004 y conectando en las redes. Conéctese temprano en las redes, porque ahorita eso se, ahí está todo el mundo haciendo preguntas. 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Y mientras Rafa se va conectando por ahí, ahí está Rafa, Rafa. Ah, buenos días Rafa, para que hablemos de los nuevos cambios de una vez.
0: Good morning, good morning, good morning, mi gente, que lo que hay, besos y abrazos. Un día diache, cuánta agua ayer, mi gente.
7: Ahí sí, un diluvio.
0: Por todos los lados. Gracias, papá Dios, que no me tocó estar por allá por Lantown, pero tuve tres amistades que estuvieron estoqueados, uno que estuvo estoqueado en Soho y dos en Queens, con los carros inundados. Si ese fue uno de ustedes, mi gente, recuérdense que su seguro puede venirse por aquí por Cabanilla, si hay que someter una demanda o lo que sea, porque aquí la podemos resolver para buscarle esos chelitos si es necesario. Pero para todos aquellos que están en sintonía, recuérdese que Cabanillas Asociados es su lugar número uno para poder obtener información, para poder indagar, chequear, a ver cuál es la vuelta, cómo le podemos resolver su situación migratoria, a ver cuál es de la manera que usted se puede legalizar. Aquí en Cabanillas Asociados estamos listos para poder para poder dar la milla extra por usted. Y recuerde que ahora mismo también, esta semana, estamos sacando casi noticias nuevas. El día jueves por la mañana hubo una noticia grandísima que le va a afectar a muchísimas personas que se están legalizando o que están tratando de obtener visa para venir a los Estados Unidos. Todo esto lo vamos a dialogar y lo vamos a explicar aquí en esta mañana. So, por favor, todo el que esté en sintonía, vaya ya marcándole a sus amistades, dejándoles saber que ya Cabanilla está activo y que vienen la información nueva en esta mañana para todos aquellos que están en proceso de legalizarse o de obtener visa para venir a los Estados Unidos.
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1: 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Rafael, la cosa está picante, ¿eh? Ya hablaron de los cambios, ¿verdad? Ya hablaron de eso al principio, ¿verdad que sí?
2: No, todavía no se ha hablado de esos cambios.
1: Habla un poquito, dale.
2: Se dañó Access 2, no hay Access 2, estoy en múltiples.
1: Okay.
2: Mi gente, lo que hay es que ahora mismo, para este año 2026, para el mes de septiembre que viene rodando por ahí, tenemos situaciones e informaciones nuevas. Vienen nuevos cambios, vienen más preguntas, vienen más estrictos los requerimientos para poder usted legalizarse o tener la habilidad de poder legalizar o peticionar a otro. Por ejemplo, ya lo que es la I-485 o el que está peticionando va a tener que someter una planilla nueva. So, a partir de septiembre tendremos una planilla nueva donde todo peticionador que vaya a hacer un ajuste de estatus tiene que llenar una planilla que va a tener y consistir de más preguntas y de más detalles o información sobre su estadía, cuántos años ha estado aquí en Estados Unidos, cuál ha sido su tipo de trabajo, cómo está generando ingresos, cuáles son las evidencias que tiene. Se le van a pedir un poquito más, va a ser un poquito más riguroso el sistema. También para aquellos que están buscando visa, para el que esté buscando visa, los Estados Unidos van a querer ver personas pudientes, personas que puedan realmente venir o a gastar dinero aquí a los Estados Unidos y realmente turistear, y o personas que si da la casualidad que se vean a quedar o que se quedan, sean personas que sean profesionales, que tengan buen ingreso, que tengan manera de cómo aportar a los Estados Unidos, por igual manera a los que están siendo peticionados y van a hacer ajuste de estatus. Por ejemplo, si usted, vamos a decir, si Pino se casa con una muchachona bacana allá en República Dominicana o en Colombia o en México, van a querer ver de que esta persona va, y le van a evaluar la edad, le van a evaluar la condición física y de salud, le van a evaluar la educación que tenga, uh-huh, le van a evaluar las situaciones financieras de cómo esté. O sea, sí, vienen ahora duro y cubero, Pino, tú vas a tener como quien dice que ser una persona de cierta posición o de cierto poder económico, educacional,
0: empleable, y
2: para poder venir a los Estados Unidos. Yo le estoy diciendo, le voy a decir a todo el mundo que hasta prepare un resumen, como si fueran para un trabajo, una entrevista de trabajo, que preparen su resumen cuando vayan a las entrevistas de los procesos consulares en sus países. También el idioma va a ser, no un requerimiento, pero va a ser un plus, va a ser algo bueno, de que se va a reflejar sobre usted, el que usted sepa inglés o que haya estudiado inglés,
1: sí.
2: Eso se va a reflejar que de que es algo bueno.
1: Bueno.
2: So, en fin, todas estas nuevas, como que dice, cambios y todas estas nuevas condiciones se van a llevar a cabo y se van a poner en pie ya a partir de septiembre. El día de mañana, lunes 20, es cuando vamos a recibir ya todo el desglose y todos los detalles de cómo se van a aplicar o cuáles son las reglas. Pero también hasta con el ingreso y la carga pública vamos a tener que lidiar con eso.
0: Y mira, eso bueno, que Rafa está hablando, Pino, es justamente esta nueva ley que quieren introducir sobre la carga pública, modificando la ley que ya había establecido Joe Biden en 2022. Esto cambia completamente el panorama. Y pues la verdad es que, aunque va a

0: iniciar, se supone que mañana vamos a conocer todos los detalles de la ley y todo lo que implica. El 18 de septiembre es cuando entraría en vigencia, pero ya también hemos recibido notificaciones de que ya hay demandas en contra de esta ley, sí, por lo que esto puede estar detenido. Por eso mismo que usted tiene que aprovechar ahora y someter un caso. Si usted tiene que hacer un ajuste de estatus, si quiere peticionar a un familiar que está afuera, este es el momento de usted someter antes de que esos nuevos cambios le afecten. Porque esto está loquísimo. Una persona que antes podía peticionar a un familiar con un 125% de por encima del nivel de la pobreza, que eran, qué sé yo, $20,000, ahora tiene que tener un 150 o un 200% por encima de ese nivel. O sea, que tenemos que tener ganar el doble para peticionar a alguien, lo que es una locura, entre muchas otras cosas. Por eso, protéjase y tenga cabanillas.
1: Agárrate de esta, que también tenemos la situación de la discreción. Ya cuando las personas vayan a los consulados a buscar visas o a hacer los procesos consulares o a las entrevistas de la I-485 para aquellos que van a hacer ajuste de estatus, va a estar a la discreción de ese agente en la embajada o en el consulado, o aquí cuando vayan a una entrevista, va a estar a la discreción directa de esa persona, de ese agente. So, esto se presta a que haya asuntos raciales, asuntos, la palabra que Dios, que Chris me dio aquí es el socioeconómico, correcto. Sí. Puede haber discriminación a una clase socioeconómica. Y esto ahora mismo va a ser, como acaba de decir Marielly, ya se están preparando demandas en contra del gobierno debido a que esto va a permitir este tipo de discriminación a diferentes niveles. Van a haber discriminación a niveles raciales, como dijimos, económico, educacional, o sea, educativo. También el ingreso, yo ya tengo en mente decirle a los clientes, mira, tiene que tener el 150 o un 200%. Mari dijo 125%, pero no, es casi un 200%.
0: No, que antes era casos. 125%, ahora es 150,
1: pues sí,
0: a 200%.
1: Correcto, a 200% de lo que es el índice de pobreza. Esto también yo no lo creo justo, porque esto depende de donde usted viva. So, si usted vive, por ejemplo, en la ciudad de Nueva York, de Miami, Chicago, Los Ángeles, San Francisco, obvio, se entiende y se sabe de que el ingreso suyo va a ser un poco más alto, porque los gastos de renta, los gastos de las ciudades son un poquito más altos en comparación a otros pueblos aquí en los Estados Unidos. So, todo esto hay que ver cómo se va desarrollando y cómo se aplica. En fin, es de que aquí en Cabanillas Asociadas usted va a tener la información adecuada, al minuto, al vuelo, como quien dice, y aquí estamos pendientes para usted.
2: 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También con nosotros se une nuestra querida hermosa Mafe. Mafe, saludo. Bienvenida.
3: Hello, familia. Buenos días. Saludándolos por aquí. Recordándole a mi gente con toda la información que acaban de dar tan importante, que tenemos una urgencia. Esta nueva administración no viene fácil, pero tampoco imposible. 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No deje para mañana lo que usted puede hacer hoy. 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
2: Es el número telefónico que usted debe marcar, es el número telefónico para ir al aire, es el número telefónico que usted ya debe tener siempre guardado ahí. Dímelo, Marieli.
0: Yo también quiero que hablemos ahora, Pino, sobre algo muy importante. Es para la gente que tiene familiares detenidos por ICE. Cuando un familiar es detenido o una persona en general es detenida por ICE, siempre creemos que realmente se acabó todo, que hasta ahí quedó Rafa, que ya se lo van a deportar, que ahí se terminó todo porque no tiene caso, porque no hay nada, o porque quizás a veces incluso tienen caso, tienen hasta peticiones familiares, pero lo detuvo ICE porque están literalmente en una casa de brujas, por decirlo así, ahí afuera. Entonces, Rafa, una persona que haya sido detenido por ICE, ¿tiene probabilidades de salir? ¿Qué opciones habrían?
1: 100%, Mari. Si pueden bajar el ver un poquito, sería excelente. There you go. 100%. Ahora mismo estamos en una situación y condiciones donde vemos que se están haciendo arrestos y detenciones prácticamente donde quiera. Queríamos también dar la alerta que tienen que tener cuidado muchas de las personas que están viajando domésticamente, debido a que estos viajes y los aeropuertos ya están teniendo ICE en todos lados. O ya no existe el volar, como que dice, doméstico sin ningún tipo de problema, a menos que usted tenga la documentación apropiada para viajar. Esto en las ciudades locales, en las calles, cuando están deteniendo a nuestra gente que están de camino al trabajo, que están trabajando. Muchas veces se están haciendo redadas en los trabajos, se están haciendo detenciones en lugares públicos, en lugares donde yo he visto videos en esta semana que le fueron hasta a tocar la puerta a un señor para que viniera a mover su carro, su vehículo. Y cuando él viene a mover el vehículo, porque el equipo de construcción está afuera y necesita que mueva el vehículo de su driveway, inmediatamente él se desmonta de su carro, ahí entonces lo arrestan y lo detienen por ICE. O sea, están usando unas tácticas tan sucias y tan, o sea, paupérrima, es la palabra que yo le doy, o sea, de que es disgusting de la manera como se están comportando, que sí, existen maneras de poder tratar de conseguir fianzas, existen maneras de poder someter mociones, especialmente al habeas corpus, para toda aquella persona que es detenida, que está detenida en estos momentos, que no le están permitiendo una fianza, pero tienen una manera, una razón, un caso, un vínculo para poder salir del centro de detención o de la cárcel, podemos sacarlo, siempre y cuando exista un proceso migratorio activo, siempre y cuando tenga una petición activa, siempre y cuando exista una manera de poder demostrar de que están legal o activo en un proceso dentro de los Estados Unidos, esa moción de habeas corpus se le somete por medio de corte federal y casi a todos le están aprobando esta corte, estas mociones, estos release. Le dan fecha nueva para regresar a corte, pero por lo menos regresan a casa y se reintegran a su familia, que es lo que queremos hacer y es el objetivo para que puedan continuar llevando su caso migratorio. Si usted tiene un familiar, un pariente, un conocido que haya sido detenido recientemente, póngalo en contacto con nosotros. Y también aquellos que tienen más de 90 días detenidos en los centros de detenciones ya para deportación, eso está ahora mismo ilegal. Eso no lo pueden tener más de 90 días. Sí. En espera para poder hacer una deportación, tienen que darle la oportunidad de hacer una fianza, sí, y reintegrarse con su familia antes de ser deportado.
2: Vámonos directamente, antes que la gente se me canse aquí, muchachos, para hablar, sí, ya con la gente en la calle, en el 646-362-1004. Mafia, ahí está Juan.
3: Juan, buenos días.
5: Sí, buen día.
3: Adelante, ¿cuál es su pregunta? ¿Cómo te podemos ayudar?
5: Sí. Le hablo por parte de una amiga, ella es residente.
3: Sí.
5: Se casó con el padre de sus dos primeros hijos. Él está en Santo Domingo, tiene visa. Entonces, ellos están pensando venir y que se quede aquí para regularizar su estatus. ¿Es conveniente?
1: O sea, venir en sentido de que ella venga con visa porque la pareja, el esposo es ciudadano y la va a pedir.
5: No, ella es residente, él tiene visa y están pensando él venga para cómo ajustar el estatus aquí, siendo ella residente. ¿Es conveniente o se puede?
1: Eso no se puede. ella siendo residente no puede hacerle ajuste de estatus a su pareja, ella tendría que hacerse ciudadana. Lo que ella sí puede hacer es desde ya, si él todavía está fuera del país y ellos están casados, ella puede someter una petición donde él permanezca con su visa y él puede seguir entrando y saliendo, hasta que le saquen los, hasta que se le saquen los papeles, porque si viene y se queda y ella no logra una ciudadanía, o ella se queda como residente, el proceso de él va a tener que ser petición, perdón, proceso consular. Y eso va a ser un proceso de aproximadamente, yo diría como unos 5 a 6 años de petición y luego el perdón. Recomendación de Rafa ahora mismo, si él está en el exterior, es de que se le someta a él directamente una petición. Si él tiene visa, pues debe ir a verla, pasarse ciertos holidays aquí, regresar allá, ella viajar allá, hasta que le salgan a él sus papeles. Si ella fuera ciudadana, fuera otra la historia. No sé qué tiempo le queda a ella para hacerse ciudadana. Pero a nadie que tenga visa, yo le estoy recomendando que se venga a quedar aquí en los Estados Unidos sin tener una fuente segura de cómo legalizarse.
0: Claro, y menos con residente. Así que, pues sí. 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También queremos dar la bienvenida a toda la gente que va conectando con nosotros por ahí en Facebook. Si quieres vernos, pues puedes conectar en Cabanillas en Facebook, ahí así nos encuentras, Cabanillas, y también en YouTube y en TikTok, Cabanillas tu abogado. Ahí ya tenemos la gente comentando, Víctor, que no se pierde una. La gente que está conectada en Facebook puede escribir ahí su pregunta, puede decir que quiere cita gratis, que vamos a regalar citas más adelante. Y también, pues, por ahí usted puede poner aunque sea un hola, buenos días, claro, feliz domingo.
2: 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Adelante, Mafecita.
3: 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Y quiero aprovechar que mencionaron esto de la residencia y la ciudadanía, mi gente. Con esta situación tan difícil, esta administración que no está fácil, ni siquiera los residentes están seguros. Si usted tiene antecedentes y usted piensa viajar, pues puede estar en peligro su residencia. Así que, mi gente, si usted está a tiempo de hacerse ciudadano, no hay nada más seguro que usted tenga ese pasaporte azul, así que lo invitamos a que si usted tiene alguna duda sobre la ciudadanía, márquelo al 646-362-1004, vamos a prepararlo bien, vamos a meter esa ciudadanía. Si usted no tiene el suficiente inglés, aquí le vamos a decir qué es lo que tiene que hacer, usted va a estudiar juicioso y se va a asegurar con la ciudadanía.
2: Gracias por eso, Mafecita. Me voy con Ricardo. Mariela, ¿qué tal, Ricardo? ¿Cómo estás?
0: Ricardo, buenos días.
6: Sí, buen día, muchachones.
0: Hola. Tú me viste café. Cuéntanos.
6: Ah, sí, con pan con mantequilla, mi amor.
0: Ay, qué rico. Cuéntame, Ricardo.
6: Oye, amorzote bello. Yo tengo mi esposa en Santo Domingo. La pedí en el 2023. El año pasado, en abril, mandé los 7 pasos. Cumplió un año en abril de este año. No me ha llegado la cita. Está atrasado, está bien el caso.
1: Eso va bien ahí, no se preocupe. Eso, si ya usted hizo el proceso consular, es esperando una cita ya en la embajada. Ahí no hay manera de usted agilizar ni acelerar eso. Simplemente hang tight and just wait it out.
2: 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A lo mejor es el tiempo para tú comenzar a resolver el problema legal, porque ahorita la cosa se pone más incómoda, ahorita la cosa se pone más color de hormiga y tú no puedes hacer eso. 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José, mira que está José. Buenos días, mi hermano José. Qué bueno tenerte aquí hoy con nosotros. Dímelo.
7: Joselito. Sí, buen día. Bendiciones para todos.
2: Cuéntemelo, maestro.
0: Dale, José.
7: Yo tengo una pregunta para el abogado Rafa. Okay. Yo tuve un inconveniente, un accidente, en un taxista de la ciudad de Nueva York. Yo le estaba dando el paso a una patrulla de la policía del estado de Nueva York. Ajá. Y él no se percató y él me desbarató el carro atrás. Ay. Mientras yo le estaba dando el paso a la patrulla. Concha. Entonces inmediatamente pasó el accidente, ellos orillaron a la derecha de que di la vuelta, fueron a donde mí, después fueron a donde él.
2: Sí.
7: Entonces mi carro fue declarado pérdida total. Ya. Iba otra persona conmigo también. Ya ellos se hicieron culpables, me enviaron la carta.
2: Ya.
7: Estoy recibiendo terapia semanalmente, estoy en proceso de una operación, también mi compañera.
2: Bien.
7: A través de eso, ¿qué ayuda puedo tener yo? O si hay migratorio a través de ese accidente que tuve.
0: Migratorio.
1: No, suena como es un accidente. Suena que no existe un delito ni un crimen en esa situación. Al haber sido un accidente, no podemos automáticamente aplicar a una visa U. No hay una manera de poder aplicarlo eso y vincularlo a una petición o a una legalidad o buscar un alivio migratorio. Si hubiera sido tal vez un DUI, que se hace un hit and run y lo encuentran a él más adelante porque va y choca otra persona, entonces ya tenemos cargos criminales que se le puedan imponer. Entonces sí, ya ahí estamos hablando de que tú puedes recibir beneficio migratorio por medio de visa U porque tú fuiste una víctima. En este caso tú eres víctima de un accidente que no fue tu culpa, pero realmente no hubo una criminalidad, porque yo estoy seguro que si le preguntamos a él, oye, te percataste, viste, o tuviste haciendo esto a propósito, obviamente va a decir que no, porque él se quedó en la escena, él puso su seguro, él aceptó culpabilidad, hubo una situación por la cual tú frenaste de la manera que lo hiciste o que tú estabas frenado. Eso ahí no hay manera de yo realmente poderte buscar una visa U.
2: 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Mariel, ¿quién más está por ahí? Dame a ver tú la
0: luz. Tenemos cuadro lleno, pero rapidito. Recuerden que hoy tenemos las oficinas de Stanford y la de White Plains abiertas.
2: Sí.
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2: Mira.
0: Ricardo, buenos días.
2: A ver qué está por aquí. Ricky.
8: buenos días, bendiciones.
2: Saludos, cuéntamelo.
8: Yo tengo una pregunta. Bueno, yo soy ciudadano estadounidense, entonces mis padres viven en República Dominicana. Ellos tienen visa de turista. Ellos van, vienen. Entonces yo quiero hacer la residencia. Mi pregunta es, ¿cuál proceso sería más rápido? ¿Hacerle la petición ellos estando allá o que ellos vengan y yo aquí hacerle un cambio de estatus? Así van haciendo cualquier cosa aquí.
1: El tiempo de petición es casi igual, debido a que el tiempo de petición de hijo a padre es casi el mismo. Ahora, la decisión la toma tú si prefieres proceso consular o prefieres ajuste de estatus. El ajuste de estatus, ellos estando aquí directamente, no tendrías que esperar, hacer los seis pasos y esperar, sino que ellos recibirían documento porque tú como hijo tienes ese beneficio como ciudadano de darle a ellos ajuste de estatus si ellos entran por visa. So, eso es una decisión ya más personal de qué tan rápido tú lo quieras aquí. Mi opinión, tráete los viejos para acá y hazle la petición aquí. En el caso tuyo específicamente porque eres ciudadano y también por estas nuevas reglas que se van a implementar prontamente, yo te sugeriría, vamos a someter la petición de una, vente por aquí por la oficina, vamos a chequearte bien este caso, a como quien dice, trazar la ruta. Si son los dos viejos que tú quieres traer, son dos peticiones que tenemos que hacer. Aquí te espero, papá.
3: 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Gracias.
0: Mira,
3: por tu
0: llamada. Dice Micha que si tenemos oficina en Stanford con Eric, ¿qué opinas?
2: Oye,
3: claro, abierta tenemos.
2: 500 Summer Tree.
0: Activo.
2: ¿Qué pasa?
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2: ¿Qué pasa?
0: Ya.
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0: Claro. Dale una cita
2: con café, galletica.
3: Que venga,
2: atención.
3: Hoy de una vez.
2: Pancito, pan de bono.
3: Ay, qué rico.
2: Hoy que estamos celebrando hoy. Que veo al jefe por ahí con la camiseta de Colombia.
0: Ah, claro, representando siempre.
2: Pero que tenga un cafecito de esos colombianos con un pan de bono para ti si vienes hoy. Y me manda el bill para que Marieli lo pague.
0: Yo.
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0: El de la cita yo sí lo pago, Milla. 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
2: Estábamos directamente. Sígalo marcando usted también que está escuchando. Póngase en línea con nosotros como lo hizo Zenia. Zenia, buenos días. ¿Cómo estás? Cuéntamelo.
9: Buenos días. Mi padre pidió a mis hermanos hace ya años. Ya llegaron dos de ellos, hace dos años. queda pendiente un hermano que en el 2019 le llegó un papel diciendo de que no hubo cupo de visas. Hasta el día de hoy está esperando. ¿Qué es lo que tiene que hacer?
1: No, mami, no se puede hacer nada. Los cupos de visas se tienen que seguir esperando. No existe manera de agilizar, no hay a quien pagarle, no hay vuelta que se pueda hacer con eso. Cuidado el que le diga que sí, que puede hacer una vuelta ustedes pagando, porque eso no va a poder hacerse. Ahí simplemente tiene que esperar juiciosamente, como el caballero que llamó anterior, que también esté esperando las visas y las entrevistas de los procesos consulares en el exterior. Tenemos que esperar. No hay manera de poder agilizar eso.
2: Gracias por eso, Rafael. ¿Qué pasó? Ay, te corté. ¿Qué pasó?
9: Una consulta nomás. ¿Él puede sacar una visa como de turista o así? ¿O no necesito, tiene que esperar nomás lo del papel?
1: Rafa. No, él tiene que esperar que ya le respondan. O sea, él tiene que esperar que le den primero el acceso a poder hacer los 6 pasos, si todavía no lo ha hecho, y ya ellos le dicen y le mandan la fecha de la cita allá en la embajada. Él tiene que esperar ahora mismo.
2: Bueno, directamente el número telefónico, Mafecita, para que la gente conecte. ¿Cuál es? Dímelo tú.
3: 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Pero si también usted prefiere enviarnos una nota de voz o un mensajito por WhatsApp, 914-614-8096. Ahí también puede enviar documentos y pedir su cita totalmente gratis. Pero aproveche este espacio, hable aquí con nosotros. Quizás su pregunta pueda ayudarle a otra persona que esté escuchando este en vivo, y usted pues puede ayudar a más personas marcando al 646-362-1004.
2: 10-04.
0: Tengo por aquí a José Pino.
2: José, buenos días. Hello, José.
10: Buenos días.
2: Good morning.
0: Hola,
2: hello.
10: ¿Me escuchan?
2: 100%.
0: Fuerte y claro.
10: Yo soy residente permanente desde el agosto del 25 del 2024. Sí.
2: Okay.
10: He viajado a mi país, he venido, pero el año pasado tuve un problema y fui detenido por conducta desordenada. Tengo planeado viajar ahorita en septiembre. Eso me puede afectar el ring.
2: Bueno, compadre.
1: Esa sabe Pino. Pino, suéltala.
0: Oye,
1: suéltasela.
0: No es experto legal en esa respuesta.
1: No.
2: No te vistas que no va. Yo no fuera tú. Si yo fuera tú, yo no intentara ni siquiera poner un pie en los aeropuertos ahora mismo. Yeah, con todo lo que está pasando ahora mismo, mi hermano, te lo digo de corazón. Sí. Si no tienes ciudadanía, escucha la palabra, ciudadanía. Quiero que Nueva York entienda esto con la simpleza que lo estoy diciendo. Ciudadanía, si no la tienes y tuviste algún caso como el caballero que marcó, ni te acerques por ahí. Ni que va a viajar. No, tú puedes llevar a tu primo. Tú puedes llevar a tu primo y lo deja afuera. Tú puedes llevar al compañero que tiene su ciudadanía y se vaya a viajar. Pero no te metas para los aeropuertos a viajar.
0: Pero espérate, vamos a preguntarle a José. Espérate.
2: Sí, eso es lo que iba a ir ahora.
0: José, ¿cuánto tiempo tú tienes como residente?
3: La sacó en el 24. Le salió. Tiene 3 años apenas.
2: Bueno, José.
0: 2 años.
2: Ay, Josecito.
1: Cógelo con Taker.
0: Año y medio. Bueno, Josecito, date tranquilito. Así que ya tú sabes, ahí te esperamos cuando cumpla los 5.
3: No de papaya, como decimos en Colombia. Aquí la importancia es que usted entienda de que esto no es para llenarlo de miedo, al contrario, es para darle la información. Eso es lo que está pasando ahora. Están quitando residencias a todas las personas. Así usted haya salido inocente cuando lo llevaron preso, usted está en peligro de perder su residencia. No viaje, por favor, no exponga y no pierda la oportunidad, pues, de que tiene en sus manos de ser residente. Más bien, hágase ciudadano si ya está a tiempo. 646-362-1004.
0: Siga marcando el número de teléfono, 646-362-1004. Pino, ¿quién está ahí?
2: Mi hermanito Roberto. Muy buenos días, maestro Roberto. Bienvenido aquí a esta mesa redonda. Dame tu pregunta.
3: Roberto.
11: Buen día.
2: Saludos.
0: Hola.
2: Estás en el aire.
1: Dímelo, papá.
2: Arranca con todo. Dale.
11: Una pregunta, ¿cuál es la oportunidad de una gente que tenga orden de deportación y el ICE le haya mandado una carta para que se presente, de legalizarse? Lo escucho en el aire.
2: Pero espérate, papi, pero espérate, no te vayas. Espérate.
1: Si tienes la deportación y ahí te están mandando a buscar, eso es que te quieren deportar.
2: Sí, claro.
1: Y entonces, ¿tú quieres saber la oportunidad de legalizarse?
11: Sí.
1: Bueno, viejito, ahí vamos a necesitar muchas oraciones y muchas rodillas, pero ahí se necesita una americana o americano para casarse y someter una petición. Okay. Luego, también después de la petición aprobada, se necesita una cancelación de la deportación. Y depende de si vino por frontera o con visa, si vamos a decir que vino por frontera, va a necesitar un perdón y finalmente un proceso consular. Para las personas que ahora mismo tienen esa condición que tú me acabas de pintar, tienen un proceso cuesta arriba para poder legalizarse, se puede hacer. También existe la visa U y el proceso de visa VAWA, pero a legalizarse, así como tú estás diciendo, o como que dice, de una manera tradicional, sería obligatoriamente con una pareja que yo haría el intento. Si no, ese caso no se toca porque tiene una deportación segura.
2: Ahí está, manito, ya sabes. 646-362-1004. 646-362-1004. Estamos tomando también llamadas fuera del aire. Estamos tomando preguntas a través del mensaje directo. Y en el mensaje directo, quiero que si quieres una cita y no quieres venir aquí o marcar, mejor dicho, al número telefónico, no quieres ir al aire, no quieres que la gente sepa tu business, fácil y sencillo, calladito, lo puedes hacer a través del mensaje de texto al número telefónico 646-362-1004, enviando la palabra cita. 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Y si no quieres marcar, eso te iba a decir, si no quieres enviarlo por ahí por mensaje, ¿por dónde lo puede enviar uno?
0: Por el WhatsApp, ¿cómo que dice? Ahí abajo, WhatsAppéame, mamá. Señores, si usted quiere hacer una pregunta legal, quiere su cita gratis, mandar fotos de documentos o una nota de voz explicando tu caso, puedes hacerlo en el WhatsApp 914-614-8096. Nuevamente, número exclusivo de WhatsApp 914-614-8096.
2: Inmediatamente ya, mira, Mafecita, por aquí está Fernando, ¿eh?
3: Fernando, tocayo, buenos días, tu pregunta, por favor.
2: Ay, te cogió miedo. Vamos con Anónimo entonces, Mafe, dile Anónimo.
3: Anónimo, ¿de quién te escondes? Tu pregunta. Escúchanos por el teléfono, por favor.
12: Lo estoy escuchando por el teléfono.
3: Dale.
12: Tengo una pregunta. Mi pareja, ella tiene un caso VAWA, ya hace 3 años, esperando resolución. Pero también quisiera saber si ella puede aplicar por una, ¿cómo se llama? Por la visa U. Tiene un caso de visa U.
1: Vaya, tengo dos, VAWA y visa U.
3: Exacto.
12: Sí. Sí, la mamá, madrastra de ella, llegó a la casa a agredirla. Hay reportes de policía, hay reportes de hospital. Eso pasó hace igual casi 3 años. Yo quisiera saber si, manteniendo el caso VAWA, se puede abrir otro caso por visa U a la misma vez.
2: Buena pregunta esa.
1: Sí. Bueno,
2: buena
1: mira, pregunta. Se puede abrir, se puede hacer porque ella pudo haber sido víctima de violencia doméstica por medio de una pareja y ahora mismo está en proceso de VAWA. Si ese caso realmente tiene buena cabida, yo esperaría que ese caso se tome la decisión porque ya está en proceso. Pero suena que también, si ella fue agredida, si fue víctima de una acción criminal por parte de la persona que usted está diciendo, o sea, la suegra,
3: la
1: madrastra, en este caso, la respuesta también es de que suena que es elegible. Yo tendría que ver los reportes de la policía, las condiciones que habían, pero suena que sí, que ella también sería elegible y podríamos optar también a solicitar una visa uso. Si ella tiene las dos opciones, excelente, very nice, awesome, pero yo esperaría primero a que ella saliera de la visa VAWA, ya que ella la tiene sometida.
0: Claro que sí, así que ya que tiene el proceso, hay que quedar tranquilita, vamos a darte igual, pues ella puede venir, sí. 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Aquí está César, Rafa.
1: César, ¿qué hubo, papi?
13: Sí, buenos días, gracias. Dale. ¿Cómo están?
3: Adelante.
1: Muy bien, César. Gracias a Dios. Dígame a ver.
13: Okay. Mi pregunta es la siguiente. Sí. Mi hija es residente permanente. Hace ya 5 años, le faltan 6 o 7 meses para aplicar la ciudadanía.
3: Maravilloso.
13: Antes de ese tiempo, ¿puede aplicar el cambio de estatus para nosotros los padres?
1: que si ella, ella desde que ella se hace ciudadana, uh-huh, ella tiene entonces la disponibilidad. So, en el momento que a ella le llegue y le otorguen su ciudadanía, inmediatamente ella puede solicitar una petición por ustedes. So, eso es inmediato.
3: Mira,
1: so,
3: Rafa, aquí no podemos hacerle el combi completo, que se venga para acá. Vamos a empezar, claro, a reunir todos los documentos y a prepararla para esa ciudadanía. Hacemos la ciudadanía y de una empezamos el proceso también para ustedes como padres. 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Como dijo Rafa, pues sí, tiene que esperar a que se haga ciudadana para poder empezar ya el proceso de ustedes. Envíanos ese mensaje de texto y vamos a darte esa cita gratis para que vengas y podamos ayudarte en tu caso. Gracias por tu llamada. Usted, como él, también busca soluciones. 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
2: Estoy buscando ahora mismo, atención Nueva York, estoy buscando personas que quieran saber información sobre algo llamado el estatus juvenil. Sí. El estatus juvenil es algo muy, muy, muy, muy bueno para los menores que están aquí. Déjame hablarte un poquito de esto para que Rafa pues pueda trabajar ahí directamente. Espérate, yo te voy a hablar de esto. El estatus juvenil, vamos a hacerlo más también, sí, junto con Marieli. El estatus juvenil es para los menores desde 21 años.
3: Ajá, si indocumentados.
2: Indocumentado, ¿verdad? Si entraron por la frontera, Marieli, no
0: o
2: importa.
0: O con visa también.
2: Con visa, sí, por la frontera, sí, no tienen que casarse. Ajá, solamente necesita, Mafe, un tutor.
3: Tutor,
2: atención.
3: Estar estudiando.
2: Estar estudiando.
3: Puede ser inglés.
2: Inglés. Claro, entonces, sí, es fácil. Es fácil
0: también.
2: 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Se llama mangatuvisa.com. Sí. Es una página diseñada para que tú hagas ahí una respuesta que tengo ahí, una pregunta, una respuesta, 3-4 preguntas. Y ya puedes ver si calificas directamente ahí en esa página de mangatuvisa.com. O si tienes alguna pregunta, porque a lo mejor estamos hablando, pero se le pasa a uno a veces mencionar cosas.
0: Claro.
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2: ¿Sabes? Vámonos, gracias, está Rafael ya con nosotros nuevamente. Sí. Me voy con, mira, aquí está Rafa. Aquí está Daniel. Claro. Daniel, buenos días, ¿cómo estás?
3: Dani, buenos días, tu pregunta.
14: Saludos, buen día.
2: Adelante, Daniel.
14: Mi pregunta es, con un perdón tirado para eso de la entrada ilegal, ¿qué probabilidad de deportación yo tendría ya con un perdón tirado en curso?
1: Si el perdón está tirado en curso, todo depende del por qué tú estás en deportación. Por ejemplo, si tú cometes algún delito, si tú haces alguna acción indebida y las autoridades te echan mano, automáticamente, viejito, tú puedes estar en deportación. O sea, el perdón sometido no te protege ni te da a ti ninguna legalidad dentro de los Estados Unidos. Simplemente es un acto, es un hecho, es un proceso para perdonarte o darte, te achancearte, como quien dice, el haber entrado ilegal o indocumentado o por cualquiera que sea la razón del perdón que tú estés pidiendo, que eso ya es de parte de inmigración que te daría ese alivio. La recomendación que yo te hago es que te mantenga por la sombrita, que no punche mucho panal de avispas, pero ahora la pregunta mía hacia ti es, ¿por qué tú estás preguntando si tú estás en riesgo de ser deportado bajo un perdón? ¿Qué tú hiciste? ¿En qué lío te estás metiendo?
14: No, no, gracias a Dios no, sino que como veo las cosas, digo, en caso de que me detuvieran o algo por el estilo, pero hasta ahora no tengo ningún problema.
1: Todo si te bien. Detienen y tú tienes un caso activo, siempre existe la moción y el motion que podemos someter de habeas corpus. Sí. Toda aquella persona que está ahora mismo en proceso, con petición, siendo revisado por inmigración con fecha futurística para su caso de asilo o cualquier otro caso migratorio que esté abierto, o sea, que esté siendo revisado y no ha cometido nada, o sea, que no ha cometido ningún delito y es detenido o es arrestado, automáticamente por medio de habeas corpus lo podemos sacar, le podemos dar, como que dice, una fianza, sacarlo de ahí para que puedan entonces continuar su caso fuera. O sea, en eso sería para ti específicamente, serviría un habeas corpus. O sea, en ese caso no te preocupes, lo único es que me encantaría llevar tu caso. Si está en proceso de perdón, te va a tocar en proceso consular y para que tu esposa o quien sea que te esté pidiendo el perdón por ti esté en contacto con nosotros, te invito por aquí para que nos pongamos al tanto de ese caso.
3: 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Así que todas las personas, sí, que conozcan a alguien detenido, ya saben, esa información súper valiosa para que puedan pues salir. 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
2: Directamente continuamos en el teléfono que dice Mafecita, que es el 646-362-1004. Conecte con nosotros y haga la pregunta legal.
0: ¿Esa es la que está ahí o seguimos?
2: Mira, no, la otra, ponme la otra. Otra, está bueno.
0: Y una mujer ahora.
2: Melanie,
0: good morning.
2: Muy buenos días, Melanie, qué bueno tenerte aquí en el show de Cabanillas. Dame tu pregunta.
15: Buenos días, chico. Una pregunta. Mi hermana es ciudadana y pidió a mis padres hace un año. Pero como somos muchísimos latinos, ella no leyó que cuando le dieron la ciudadanía, a ella se llama Teresita y le pusieron Teresa. Entonces la abogada ahora la llama.
1: O sea, no le pusieron Elita.
15: No le pusieron su exactamente. No le pusieron. Entonces yo quisiera saber, ¿el caso se cae o se puede resolver esa situación con la petición vigente? ¿Qué podemos hacer?
1: Mira, te voy a ser honesto, ahí el fallo fue del abogado.
2: Sí, antes de.
1: Porque cuando tú haces la ciudadanía, te preguntan qué nombre tú quieres usurpar o que tú quieres tomar. Y suena como que no solamente fue tal vez una falta ortográfica, pero quien le haya llenado a ella la planilla de la ciudadanía y cuando a ella se la entregaron allá en inmigración, porque yo me he hecho ciudadano, Pino se ha hecho ciudadano, a ti te preguntan, oye, lee el certificado a ver si ese es tu nombre.
2: Hey.
1: So, si a Teresita, cuando le entregaron el certificado, ella estaba tan excitada y tan contenta y no se dio cuenta que le pusieron Teresa en vez de Teresita, eso se convirtió en un mambo. Se puede cambiar, pero hay que ver ahora las planillas que se sometieron, la documentación que hay, porque si legalmente ella se cambió a Teresa o la cambiaron a Teresa, ella puede utilizar el Teresa sin ningún problema. Ahora, tenemos que identificar eso bien y chequear si fue una falta o un error. Entonces, sí, hay que notificar inmigración y esperar una ciudadanía nueva para que ella entonces pueda solicitar y que los documentos corroboren los nombres para ella solicitar la petición para los padres.
2: Ahí está.
0: Es Teresita, que venga por la oficina para que nosotros podamos chequear ese caso y que todo esté bien. Teresita,
2: pico. Teresita. Bueno, no, de todas maneras. No. 646-362-1004. Siga marcándolo. 646-362-1004. El Salvador. Mira, Manfred, El Salvador está por ahí.
0: Salvador, ven, sálvame.
2: Dímelo, Salvador.
3: Tu pregunta, por favor.
0: ¿A quién tú has salvado? Hola.
16: Buen día, esa tripleta ganadora.
0: ¡Cuádruple!
2: Dijo tres, nada más mencionó tres, sacó a uno. Yo quiero saber qué fue que sacó.
3: Sacó a Rafa.
2: Rafa sacó.
0: Ah, bueno.
16: Es que Pino vive ahí ya, ya Pino es aparte. ¿No?
3: Cuéntanos, vale, Salvador.
0: ¿Cómo te ayudamos?
16: Le voy a soltar, señores. ¿Por qué razón nosotros seres humanos creemos que porque seamos ciudadanos, principalmente los dominicanos, aunque me duele, estos dominicanos, somos tan prepotentes? Señores, es un documento. Ellos nunca se actualizan porque son de que ciudadanos, no, esos son americanos, qué sé yo cuánto, señores.
0: Salvador, el ciudadano da galletas, cuidado.
16: No, por eso mismo, mira, esto es un caso de un primo mío, señores, esto es en serio, cojan consejos, asesórense.
2: Vamos a ver.
16: Ser ciudadano, nosotros somos el sistema económico aquí, ¿ok? Vamos a estar claro, un primo mío ahora mismo ha viajado en tres ocasiones en este año a Santo Domingo.
2: Ajá.
16: Se puede hacer porque es ciudadano.
2: Okay.
16: ¿Qué pasó? Él duró como 2 meses ahora ya.
2: Ajá.
16: Y tenía que venir para acá ahora el día 15. No, yo para allá porque es ciudadano. Yo dije, mi hermano, tenga mucha cuenta. Yo por eso tengo aquí 30 años que no viajo. Yo me deporté yo mismo en Santo Domingo, 30 años.
1: Sí, pero ¿qué pasó?
3: ¿Qué pasó con el primo? Me tiene nerviosa.
16: En resumen, él ahora la familia me está llamando que él desde el día 15 de que lo detuvieron allá en migración, porque tú puedes ir, pero de regreso no va a poder venir para acá. Y ahora me dijo a mí que le busque un abogado para que investigue cuál es el caso que él tiene.
2: Ay, Dios mío.
16: Estuvieron allá.
0: Pero si él es ciudadano.
1: Pero eso es allá. El lío es allá. Entonces,
3: el
1: problema de él es allá, que no lo están dejando salir, porque es diferente. Si él viene aquí, aterriza en el Kennedy o en el NUA con el Miami International, y aquí le dicen, güey, espérate, tenemos que pararte, te ven al cuartico, pero soy ciudadano. No, pero venga, porque vamos a chequear el patrón de viaje suyo, usted está viajando mucho, se está quedando mucho fuera del país. Si eso es aquí en los Estados Unidos, entonces es diferente, pero allá en República Dominicana, eso es un bobo allá directamente que él tiene. Me suena como que allá es que tiene alguna tal vez colita o algo allá en el país, no aquí en Estados Unidos.
3: Se metió en problemas. Sí,
0: puede ser que eso sea algo así, una multa, una cosa. Entonces no es aquí, Salvador. Yo creo que Salvador tiene como una espinita con el primo. Pero pues al primo que nos escriba el WhatsApp ahí para ver qué le dijeron de eso, a ver si lo podemos ayudar.
1: No, pero fue buena, fue buena la ley.
0: Claro,
1: ciudadanos también tienen que portarse bien, ¿no? Porque usted sea ciudadano, 100%. Puede hacer lo que le dé la gana, pero
0: ni maltratar a la familia tampoco. Beneficios. No maltrate a la familia.
1: No.
2: Nunca. ¿Ciudadano o no? 646-362-1004. Comienza a marcarlo desde ya. 646-362-1004. Me voy con José. José, qué bueno que estás aquí con nosotros. Bienvenido aquí al grupo Cabanillas, al show de Cabanillas. Dame tu pregunta.
3: Adelante, José.
2: José a la una.
17: Con José Gonet.
2: Ah, contigo mismo.
1: Dímelo, papá, ¿qué es lo que hay?
17: Buenos días. Encantado de ese lindo programa que tienen ustedes.
0: Gracias.
17: Quiero hacer una pregunta. Yo me divorcié hace más de 15 años en Santo Domingo. Después de eso, la esposa mía se casó nuevamente y trajo su pareja para acá también. He oído en el programa de ustedes que hay que divorciarse aquí, no en Santo Domingo. El divorcio mío es válido, ¿o no es válido?
1: Mira, papi, el divorcio tuyo, si lo mandaste a divorciarte en República Dominicana, es válido porque existe una validez, es un documento legal que se te produjo allá en República Dominicana. Ahora, con fines y propósitos eventualmente migratorios, si tú vas a querer someter una petición por otra persona, cuando te vayas a hacer ciudadanía, cuando vayas a hacer cualquier otro proceso legal, no existe jurisdicción en ese divorcio que tú has hecho. Explico. Para los Estados Unidos, la jurisdicción y tener un divorcio legal correctamente o hecho apropiadamente tiene que haberse hecho o sido firmado o el judgment of divorce, la sentencia, tiene que haber salido donde tú estés viviendo o que tu pareja esté viviendo. Si ella estaba viviendo en República Dominicana, ok, sí, entonces puede ser válido. Pero si ambos estaban aquí físicamente en los Estados Unidos de América, ese divorcio tiene que ser un divorcio americano para fines de propósito que tú le vayas a enseñar inmigración, sí, de que tú te volviste a casar, que quieres someter petición por una pareja nueva, y tú le dices, mira, yo me divorcié apropiadamente aquí en los Estados Unidos, yo no brinqué tablita, no lo hice ni que por la economía, no lo hice por la rapidez, en República Dominicana yo me divorcié aquí físicamente en los Estados Unidos. Ahora, conste, si tú te divorcias, por ejemplo, aquí en los Estados Unidos, pero tienes bienes y tienes distribuciones de inmuebles o lo que sea en el extranjero, en República Dominicana, en Ecuador, en Colombia, sí también se puede hacer un divorcio al exterior o enviar ese mismo divorcio de aquí al exterior para que quede una protección. Todo esto, para eso estamos los abogados, para asesorarles y explicarles cuáles son los procesos y qué sí, qué no. En el caso tuyo, tú estás divorciado en República Dominicana. Aquí en los Estados Unidos, fines migratorios, no te van a aceptar la jurisdicción de ese divorcio.
2: Ahí está. 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Siga conectando con nosotros y haga la pregunta. 646-362-1004. Para pasar al aire. Mira, aquí está Anónimo. Oh, buenos días, Anónimo.
18: Anónimo, hola, Anónimo.
19: Sí, muy buenos días, chicos. ¿Cómo están?
18: Bien.
19: Estoy llamando para
1: muy
19: aquí,
1: bien, gracias a Dios.
19: Yo estoy llamado para que ustedes me aconsejen. Desde hace como seis meses yo estoy yendo a su país, República, back and forth. Conocí a un angelito allá.
18: ¡Se enamoró! ¡Uy, qué rica! Entonces, ¿ya te la quiere traer?
19: Mi pregunta es, ¿ella puede solicitar visa allá o es más fácil que yo la pida desde aquí?
18: ¿Usted es ciudadano o residente?
19: ¿Perdón?
18: ¿Usted es ciudadano o residente? Muy importante.
19: Yo nací aquí, I'm born here.
18: Ah, maravilloso.
19: Soy
1: bueno, mira, la recomendación es, si ella logra o puede sacar visa, ella puede obtener su visa y ella puede tratar de viajar. Todo depende de las condiciones financieras, económicas, educacionales de ella para poder obtener visa y ver si realmente es una persona apta de tener visa a venir a turistear aquí a los Estados Unidos. Obviamente tiene su sugar daddy, que eres tú, que le puede pagar su vuelo, que la va a recibir en su casa, que la va a tratar bonita, jovencito, que le va a hacer toda la... Yeah, pero jovencito no, pero como quiera.
18: Puede ser su daddy.
1: La puedes invitar y la puedes traer aquí a los Estados Unidos. Y o también la puedes hacer con visa de fiancé. La visa de fiancé, la visa de novio, donde ella puede entonces obtener una visa para venir a los Estados Unidos, quedarse contigo máximo 90 días y antes de los 90 días, entonces ustedes casarse. Eso sí es una opción, sí lo pueden hacer y sí sería algo que yo te recomendaría que lo hagas o que lo puedas hacer en conjunto, como quien dice, con ella tratando de buscar visa. Sí. No obligatoriamente tienes que ir a casarte de una vez si no lo quieres hacer. La recomendación es... La visa de novia te la trae y la sometemos a una petición aquí.
18: Anónimo, te voy a leer cuántos años tiene él. Sí, te voy a leer.
1: O si me la preña y la quiere traer una vez, va a ir a cosa con ella.

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3: La segunda hora arranca de Cabanillas y Asociados.
4: ¿Y por qué me apagaron el micrófono?
3: Y me parece.
5: No, que era top of the hour. Gracias, mi queridito.
3: Me parece.
4: No, pero tú no sabías que los hombres viajadores son los más fértiles que existen en la bolita del mundo. Y las mujeres que tienen un jevo.
5: Yo sí quería saber.
4: Los más fértiles.
5: Yo sí quería saber de dónde él tiene raíces, porque él dijo que es nacido aquí, obviamente gringo, pero yo quería saber para leerle el futuro, a ver si iba a prosperar eso con la dominicana.
2: Qué tóxicos son ustedes.
4: Claro que va a prosperar.
5: No, para ver.
6: Mira.
4: Claro.
3: Me parece que las oficinas, algunas oficinas, dímelo más.
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2: Vámonos directamente con la gente que está en la línea con nosotros. Por ejemplo, Ana, gracias por marcar el 646-362-1004. Buenos días, Ana. ¿Tu pregunta?
7: Buenos días, Dios le bendiga.
2: Saludos.
4: Dímelo, Anita, ¿qué hubo?
7: Gracias. Bonito día para ustedes. Yo pedí mi hija mayor en 2018. El caso está en el Centro Nacional de Visa, pero cuando yo me comunico con ellos, ellos me dicen que el caso ya salió de aquí. O sea, yo pienso que está en Santo Domingo. Me mandan correo a veces que no vendan esto, que pero no vendan planes. Entonces, yo soy ciudadana, yo me hice ciudadana el año pasado, pero yo creo que ya no pude pasarlo a mi estatus como ciudadana. ¿Qué puedo hacer? Porque que me faltan solo 6 pasos. ¿Qué más sigue? ¿Qué puedo hacer? Gracias.
4: La ciudadanía tú no se la vas a pasar inmediatamente. Si ya tú hiciste los 6 pasos, a ti lo único que te falta es esperar. No existe manera de cómo poder agilizar, ni a quién pagar, ni a quién buscar, ni a qué tío, ni a qué cuña poder darle una cita más rápido o más temprano. Ahí simplemente quedaría esperar.
7: No me ha mandado los 6 pasos todavía.
4: Ah, ok, eso. Tú estás todavía en el proceso de la petición y todavía entonces no tienes visa disponible. Me gustaría ver la fecha de prioridad, o si es posible, vente por la oficina y tráeme la fecha de petición, o sea, el recibo de petición de tu hija, o si ya la aprobaron, tráeme entonces la aprobación de la petición para nosotros estimar, de acuerdo al boletín de visa, para cuándo a ella ya le tocaría. So, tráeme la documentación, tráeme los recibos. Y con eso yo te puedo más o menos asesorar y ya de ahí en adelante, Cabanillas, podemos tomar control sobre el proceso consular.
2: 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Y si quiere hacer la pregunta fuera del aire, también vamos a tomar llamadas fuera del aire. O si simplemente quiere decir que es anónimo, lo puede hacer marcando ese número. Y si quiere utilizar su WhatsApp, como muchos que andan por ahí, que nada más llaman por WhatsApp, ¿verdad?
5: Sí, WhatsAppea, ¿no?
2: Es el 914-614-80 96. ¿Con quién más vamos ahora? Vamos a ver, chicos.
5: Ay, Alfonso.
2: Alfonso.
5: Good morning.
6: Alfonso, buenos días.
8: Buenos días.
5: Adelante.
2: Ok, adelante.
4: Dígamelo, mi don.
8: Gracias, buenos días. Mi madre fue agredida por mi expareja y tuvo que regresar al país de donde ella... Ella andaba de vacaciones y fue agredida por mi expareja. Entonces ya me llegó el reporte de la policía y una nota donde dice que tiene que comunicarse con el fiscal, pero yo no sé qué tengo que hacer en ese caso.
4: Wow. Y la pareja tuya, soltarte a esa mujer manda, porque claro, que me la pone un dedo encima a mi mamá, coño, le caigo a batazo.
3: Ay, él dijo expareja.
4: A mami, es que sí. Con mami.
2: Él dijo expareja.
5: Exacto, asumimos que sea.
2: Él dijo expareja.
4: Bueno, mira, el fiscal usualmente, los fiscales son los que usualmente proceden sobre los casos criminales. Ellos son los que deciden y los que imponen qué tan gravedad sería el cargo criminal de la agresión, en este caso que hizo tu expareja sobre tu señora madre. Ahí habríamos ahí tendríamos que ver y chequear cuál fue la situación o la condición. El que le hayan puesto fecha, tú le puedes notificar al fiscal de que, güey, espérate, mira, mami estaba aquí, era de vacaciones. Mi mamá sí. No vive aquí físicamente en los Estados Unidos, pero suena que por ese medio tu mamá también pudiera hasta ser recipiente de una visa U si estuviera viviendo aquí en los Estados Unidos. Debido a que ella está en el extranjero, realmente no se puede aplicar esa visa U. Además, ella tiene visa de entrar y salir. No voy a sugerir que venga para tratar de buscar una visa U por ese medio. Si tú eres su hijo y tú tienes papeles y tienes la habilidad de pedirla, también ella tiene esa opción. Pero con el caso criminal específicamente, mi recomendación es que te comuniques con el fiscal, le dejes saber. El fiscal usualmente busca

0: Hay bobos que preguntan.
1: No, que no hay. Dios mío, lo vamos a sacar del aire. Ya van dos trajes, Rafa. Ya van dos. Yo te quiero y te quiero ayudar. Yo te quiero ayudar.
0: ¿Y cuál fue el otro traje?
1: Te lo digo fuera del aire para no calentarte más. 6-4. 6-4-6-3-6-2-10-0-4.
0: No, pero espérate. Si hay algunos bobos que hacen alguna pregunta, porque mira, Pino.
1: No,
0: yo he visto vainas, he visto cosas. Yo he visto. Oye,
2: está bien. Pero dentro de este espacio no hay bobos que hacen preguntas.
1: Exactamente.
2: Solo personas que se quieren orientar y comenzar un caso. 6-4-6-3-6-2-10-0-4. Richard.
1: Buenos días, Richard.
3: Sí, buenos días con todos.
1: Saludos.
0: Dímelo, papá, ¿qué es lo que hay?
3: Sí, mire, es para un amigo que yo soy, él es salvadoreño. Él fue a una cita a la corte esta semana, él y su esposa, y ellos fueron por asilo. Pero yo no sé el caso mucho, solamente me enteré por mi esposa. Dice que el juez le ha dado un mes de deportación, salida, que tiene que salir porque su país en El Salvador dice que ya, como están las cosas tan mejores, le han dado un mes. ¿Usted cree que hay alguna posibilidad? ¿Alguna posibilidad?
0: Ya él le dieron entonces deportación y lo que le dieron, es muy probable que ya a él le dieron deportación y una salida voluntaria. Mi corazonada me dice que él también firmó algo allá ese día en la corte. Sobre el poder ahora mismo tratar de quitarle eso o de cambiar ese resultado sería un poquito difícil. O sea, yo no lo recomendaría. Pero me gustaría ver el caso con mucho gusto. Si ya es lo que tiene son 30 días para salir del país, tendríamos que verlo. Y si no se va, como quiera, ya él tiene una deportación. Lo único es que no lo cogieron y lo montaron en el avión y lo enviaron a El Salvador, pero ya tiene una deportación. Mi opinión, hermano, es de que se puede venir por aquí. Vamos a darle, o sea, una consulta gratis para ver cómo le pudiéramos ayudar en tal caso de que exista una oportunidad para él.
2: Bueno, Richard, mándanos un mensajito de texto para darle la cita o mándale también a él directamente el número telefónico 646-362-1004, que nos escribe en el WhatsApp 914-614-8096.
1: Vámonos directamente, que aquí se monta con nosotros Cristian. Mira, Mafe, está Cristian.
4: Sí, y a Cristian quiero que le responda Deya, porque ya llegó nuestra queridísima Deya.
1: Deya,
4: ¿cómo
1: estás?
0: Ya le echaba de menos.
5: Buenos días.
4: Cristian, adelante tu pregunta, por favor, que la hermosa de ella te va a responder.
6: Bueno, buenos días. Mi hermano está esperando la petición de mi papá hace más de 10 años. Sigue esperando, pero le tiene una pregunta. Quiere ver si él puede solicitar una visa de turista para venir mientras que le sale la residencia o no puede.
7: Mira, la respuesta corta a eso es sí. No sé si se está escuchando, pero
2: sí, la
7: respuesta corta a esto es sí. Ahora, va a depender del cónsul allá, porque aplicar puede aplicar, ¿ok? Pero va a depender del cónsul en su país, si el cónsul quiere aprobarle esa visa. Y la tendencia es que cuando hay una petición pendiente, le digan no o le nieguen la visa. Pero de poder aplicar, él puede aplicar, ¿ok? Recuerde que la visa de turista es opción del cónsul aprobarla, que no hay ninguna obligación del cónsul aprobarla, ¿ok?
1: Ahí está la respuesta. 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
1: Vámonos directamente. justamente yo quiero comenzar a hablar sobre esto. Espérate, dame un segundo. Espérate.
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1: Hablando de eso, de Yanira, tú que eres dura, dame eso. ¿Qué es la bancarrota y cuánto tenemos ahí? ¿Cuánta forma? ¿A quién le aplica eso? Ayúdame con eso, por favor.
2: Mira, la bancarrota es una herramienta legal que le permite a personas que están pasando por alguna dificultad económica, que tienen deudas, salir de esas deudas, ¿ok? O tener una mano amiga. La gente cree que la bancarrota es el final del mundo, que mucha gente cree que eso es una vergüenza. Señor, usted no está haciendo nada ilegal. Y vergüenza debería ser hacerlo mal hecho, pero una bancarrota no es una herramienta legal, ¿ok? Si usted tiene deuda de tarjeta de crédito, deudas médicas que se han acumulado y que usted no ha podido pagar, ¿ok? En algunos casos los préstamos estudiantiles se pueden eliminar en bancarrota. Pero ojo, para esto último quiero hacer una aclaración. Tiene que buscar un abogado, ¿ok? Tiene que buscar la ayuda profesional. ¿Por qué? Porque para eliminar un préstamo estudiantil, por ejemplo, en bancarrota, que se puede, tienen que darse ciertas circunstancias y hay que hacer un proceso adversario, lo que se conoce en inglés un adversary proceeding. Y eso solamente lo puede hacer con un abogado. No vaya de loco por ahí a llenar una bancarrota de manera sola o con una persona que llena papeles, que te llena una bancarrota básica, o tú vas solo a la corte sin las herramientas necesarias. Si usted quiere poder sacarle el mayor provecho a una bancarrota, ¿okay?, debe buscar ayuda legal. Puede hacer una bancarrota capítulo 7, que es para eliminar todas las deudas, un capítulo 13, que es más dirigido a personas que tienen propiedades y lo que necesitan es como una ayudita, un empujoncito para poder quedarse con su propiedad, pagar las tarjetas, o si está enfrentando un foreclosure, una bancarrota le para una acción de foreclosure y obliga, en muchos casos, obliga al banco a revisar una modificación. Cuando los bancos no le quieren revisar la modificación, lo pueden hacer mediante una bancarrota.
3: Ahí está la respuesta. 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Ella por aquí está, Eliana. Buenos días.
2: Buen día, Eliana.
4: Buenos días.
2: Buen día.
3: Tu pregunta, cariño.
4: Sí.
5: Adelante, tu pregunta, por favor.
4: Okay, mi tía se tuvo su examen de ciudadanía en septiembre del año pasado. Okay. Pero aún no la han notificado para hacer su juramentación. Okay. Ella ha tratado de comunicarse, ha enviado correos y aún no le contestan nada, solo le dicen que espere.
2: Okay.
4: ¿Qué está pasando? ¿Hay algún retraso o qué puede hacer ella en este caso?
2: Sí, por regla general hay un retraso. Tú dices que fue en noviembre del año pasado.
3: Septiembre,
2: yeah. Wow, va casi un año. Uh-huh. Por regla general hay un pequeño retraso con eso. Me parece muy extraño de que dure tanto, porque sí dura, pero no tanto. Ya usted dice que ella ha mandado un inquiry o ha mandado una carta a inmigración pidiendo un estatus y ellos le contestan a esta carta. Bueno, ella
4: se dicen como que todavía está en tiempo dentro del tiempo. Uh-huh. Eso es todo lo que le dicen.
2: Okay, bueno, si ellos le contestaron que tiene que esperar. Lastimosamente no hay mucho que podamos hacer porque ya el proceso se sometió. ¿En qué estado es que está tu tía?
4: En Florida.
2: En Florida, sí. Tienen un volumen alto de aplicaciones, ¿okay? Sí. Un volumen alto de aplicaciones. Eso es esperar que te dé, a mí me pasó algo similar, no esperé tanto, pero sí esperé como 6 meses. Sin embargo, un primo mío que hizo la ciudadanía junto conmigo hace un par de años atrás, a él le llegó todo de una vez. Y a mí fue por manera aleatoria, me llegó, pasé el examen y duraron como 6 meses para enviarme la cita de la juramentación.
3: Sí, pues tú sabes, como tú dices de ella, depende de todo el volumen de las aplicaciones, pero
2: exacto.
3: Pues Eliana, ya tu tía que espere, gracias por tu llamada, 646 3-6-2-10-0-4. Sígalo marcando. 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Si tienes cortes prontamente, así sea en el 2027, 28, 29, tienes que asesorarte porque esas cortes las están adelantando y tú no quieres que te agarren desprevenido. 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
1: Inmediatamente pasamos a ese mismo número telefónico, ¿verdad? Con, con ese caballo.
3: Selfo,
1: ¿qué es lo que tú dices? Adelante, Selfo.
6: Hola, buenas.
1: Dímelo, Selfo.
6: Bueno, saludos a todos ahí. Yo tengo una pregunta. El día de ayer tuvo un problemita en la zona de mi trabajo. Antes de eso había pasado un accidente en mi remolque, en mi camión. Trabajo en árboles. Después de eso se aclaró todo. No hubo ningún problema. Yo no tuve la culpa. Me retiré y me fui a mi zona de trabajo. Luego llegó una señora, la mamá de la menor de edad que tuvo el accidente, llegó a mi zona de trabajo a insultarme, tratarme de indocumentado, ilegal, y muchas palabras que no las quiero decir porque son muy fuertes.
7: Vulgares.
6: Entonces, la pregunta mía es, ¿qué puedo hacer en ese caso? Tengo videos, tengo todo, video de voz, tengo
1: esos
6: todo.
1: Esos videos son buenos para
3: que lo manden.
7: Bueno, ahí existe un caso posiblemente hasta de visa U. Si usted fue víctima de acoso, porque recuérdese, para usted aplicar a visa U y VAWA no necesita haber un caso criminal donde haya una felonía, un asalto a mano armada o algo así. O sea, pueden ser por acosos que las personas reciban, se pueden hacer o de abusos que usted experimente por otra persona. So, en el caso suyo suena como que le podemos ayudar o que le podemos buscar a ver si tal vez un caso de visa U, más o menos por ahí, porque ya le fue a su trabajo, le abusó físicamente, usted tiene ahora que estar medio nervioso, si hay que poner una orden de alejamiento donde usted esté, porque se le aparece donde sea, que usted tenga cuidado si van y le pusieron un chip también al carro suyo o algo, a la furgoneta suya, tiene que estar pendiente a eso. Con mucho gusto aquí en Cabanilla nosotros le podemos orientar y le podemos cuidar con eso. So, acérquese por acá y vamos a meter mano, como quien dice.
1: Número telefónico. Ajá. ¿Y por qué?
6: Sí, perdón, porque en ese momento yo hablé con mi representante de mi trabajo. Entonces él me dijo, ¿puedes llamar a la policía? Porque ella vino por 3 veces, entonces ya. Llamé a la policía. Yo hice
7: pero yo soy jefe suyo, hasta yo la llamo siendo jefe tuyo.
1: Sí, claro. Y también envíanos el videito por WhatsApp, hombre, para nosotros verlo un ching, hombre. Van el video para yo verlo.
3: Tenemos el WhatsApp 914-614-8096.
1: Sí, mándalo por ahí. Sí. 914-614-8096. Yes. Dale para allá, mi hermano. Dímelo, Mafe, ¿qué es lo que hay? Tú tienes como una pregunta por ahí. ¿Qué pasa?
5: Sí. Por aquí tengo una preguntita saludando a nuestro detective Henry Ángeles, que está por ahí conectado con nosotros. Gracias por tu labor con la comunidad. Y por aquí tenemos una pregunta. Dice, a una amiga le aprobaron la visa U en el 2020, hasta el 2029, y le mandaron su permiso de trabajo. ¿Cuál sería su próximo paso a seguir?
1: Ahí está, chicos. Vamos a ver. ¿Quién contesta esa?
7: Ella o yo.
1: ¿Cualquiera? ¿Ella?
2: ¿A ella le aprobaron la visa U?
5: Sí, la visa U hasta el 2029. Uh-huh. ¿Cuál sería el siguiente paso?
2: Esperar que haya una visa disponible para hacer su ajuste de estatus, si ya la visa U está aprobada.
5: Ahí está. 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Hay que hacer cualquier tipo de caso con un abogado que sepa, que tenga experiencia. 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
3: Tenemos a Angie ahí en la línea. Buenos días, Angie, tu pregunta.
1: ¿Cómo estás, Angie?
8: Buenos días. Mira, nosotros entramos por frontera con mi esposo y mi hijo. Tenemos la corte de mérito el 12 de marzo del siguiente año. Entonces, a mi esposo el día de ayer lo detuvo migración. Nosotros tenemos permiso de trabajo y social. Entonces, también tenemos una niña que nació, tiene un año.
7: Si algo detuvieron, todavía ustedes tienen un caso pendiente activo dentro de inmigración, la opinión o lo que se puede tratar así es tratar de hacer ahí es primero chequear a ver si podemos obtener una fianza y entender el por qué lo detuvieron. O sea, fue que él hizo una infracción de tránsito, cometió algo, hizo algo que las autoridades despertara que lo detuvieran y por eso entonces lo arrestaron. O fue simplemente al azar que lo andaban buscando. Si él no tenía deportación y no tenía un caso criminal pendiente, inmigración podemos pelear contra ellos para entonces sacarlo a él de la cárcel, sea a través de una fianza o sea a través de una moción de habeas corpus. Esto yo lo mencioné hace un par de minutitos. Toda aquella persona que lleva un caso activo dentro de inmigración y es detenida, pero no se le ha dado una decisión sobre su asilo, sobre su petición, sobre el caso que esté llevando, se puede someter a esta moción para que él pueda salir, se le da una fianza para que pueda salir, quedarse fuera, continuar peleando y llevando a cabo las citas de su caso hasta que se tenga una decisión, que es lo que se puede hacer aquí en el caso del esposo tuyo. Lamento mucho la situación, lamento mucho la angustia que ahora mismo tú debes tener y el resto de la familia, pero vente por aquí por Cabanillas, nuestras oficinas están abiertas hoy, si te gustaría venir por aquí, pero si no, mañana te veo en la oficina, aunque te quede más cercana, para que dialoguemos, hablemos y podamos entonces ponerle carácter al asunto.
3: Gracias, Angie, por tu llamada. 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Si usted se quiere comunicar aquí con nuestros expertos legales, Rafael Veras y Deyanira González. Deya, por aquí está Diego.
1: Diego, buenos días, ¿cómo estás?
9: ¿Qué tal? ¿Cómo están? Buenos días. Mire, le comentaba a la persona que me contestó que yo tengo un caso pendiente de asilo porque mi esposa entró hace ya 8 años, ella rápido vino con visa, aplicamos para asilo por el caso que ella tuvo en México y el abogado nos dijo a nosotros que yo, si era, en ese tiempo era mi novia, dijo que nos casáramos para que yo aprobara. Uh-huh. Y nos casamos antes de que ella hiciera la petición para ella, en este caso, metiera su caso de asilo. Ella le salió ya la green card y ella lleva 5 años con la green card. Y hace 1 año y medio, 2 años me dijo un abogado que yo también aplicaba. Entonces me metieron ya por parte de mi esposa, pero llevo 15 meses esperando y no tengo ninguna respuesta. Tengo también un hijo de 22 años nacido acá y otros dos más de 10 y de 3 años. Entonces no sé qué se puede hacer, si esperar o qué más.
2: Okay, pero lo que quiero entender es, ¿a ti te metieron en el caso de ajuste con ella y a ti no te salió la green card?
9: No, a mí no me metieron con ella. Cuando ella entró fue individual, a mí no me metieron. Nosotros nos casamos antes de que ella sometiera su caso, en este caso de ella. Okay. Y después volví a un abogado y me dijo, ¿por qué no te metieron? Tú debiste haber entrado, pero ahora bueno, podemos hacerlo. Okay. Entonces.
2: No okay, sé. Pero entonces ella te hizo una petición de esposo, ¿correcto?
9: Correcto, pero no. por parte como refugiado, por parte de ella.
2: Mira, me gustaría ver esos papeles que tú tienes, refugiado, el recibo, no, para poder tenerlo claro, porque entiendo como refugiado no sería como la petición de esposo, que dura bastante, si ella es residente, dura como 3 años para ser aprobada, pero viene por ahí. Uh-huh. Entonces, es mejor que hagas, ¿en qué estado tú te encuentras presente?
9: Aquí en New Jersey.
2: Ok, New Jersey. Tenemos varias oficinas en New Jersey, debes ir, te vamos a dar una consulta gratis, debes ir con el recibo de inmigración, ok, para ver exactamente, que podamos revisar en qué, cuál es la fecha de prioridad en tu caso y exactamente cuál de los procesos fue que te sometieron.
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1: 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Mafe. Aquí está Fernando, Mafe.
5: Fernando, hoy me tocaron los Fernando. Buenos días.
10: Sí, buenos días. Tenía una consulta, tengo un caso de bancarrota. Okay. Y tengo un préstamo de SBA. Quería ver si eso está incluido en la bancarrota.
2: Bella. No, mira, el SBA loan es un préstamo al gobierno. Entonces es una de las deudas gubernamentales que es posible, no es que no se descargue de manera inmediata, pero que existe la posibilidad de que no se pueda descargar. Por lo regular, los SBA loan está siendo referido al US Trustee. Ellos van a querer ver de que tú no metiste esa, que tú no incurriste en esa deuda de manera fraudulenta, porque hubieron muchas personas que cometieron fraude para poder obtener esos préstamos SBA, que no, eran empleados por cuenta propia, pero no tenían en realidad un negocio, ¿ok? Entonces, ellos te van a investigar ese préstamo, el uso que le diste a ese préstamo, ¿ok? Para ver si lo puedes descargar o no.
5: Sí, mira, yo quiero aprovechar algo para anexar al tema de las bancarrotas, que es una oportunidad de un nuevo comienzo, y es que ahora también como nuevo mandato de la, pues se hace una nueva regla, se puede decir, de la bancarrota, es que los jóvenes que han aplicado o que tienen estos préstamos estudiantiles que antes no se podían incluir en la bancarrota, ahora sí. Así que si usted es un joven que tiene esta deuda por años, incluso antes de la pandemia, pues aproveche esta oportunidad, libérese de esas deudas, no es el final del mundo, es un nuevo comienzo, usted puede empezar su crédito de nuevo, y si quiere comprar una casa en 2 años puede hacerlo. 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
5: Y no.
1: Ajá, adelante.
5: Con la información que di ahora sobre los préstamos estudiantiles, yo digo jóvenes porque para mí 40, 50 todavía están jóvenes y aguantan. 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
1: Ahí está, ya gracias por eso, porque yo me sentía ya fuera de la bola.
5: Sí, no,
7: espérate, pero no solamente nosotros que estamos aquí, pero
2: que hay que hacer, también
7: tenemos fans. Ahí está Ay, okay. Sobi, dale de ella.
2: Oh, no, lo que le quería aclarar a la gente que va, que quiere eliminar préstamos estudiantiles, que tienen que tener cuidado, tienen que tener abogados que sepan de bancarrota. Claro. ¿Por qué? Porque hay que abrir un adversary proceeding para hacer eso. Entonces, tiene que ir a donde un abogado que sean expertos. La abogada que trabaja las bancarrotas aquí, hay dos abogadas que trabajan bancarrota aquí, y podemos hacerle bancarrota en New York, New Jersey, Connecticut y en Florida también. Entonces, esas mujeres son dos duras. Sí. ¿Ok? Tanto la shout out para Lauren, aunque no habla español, pero un shout out para ella y otro para Paola, que hacen bancarrotas y son expertas en este tipo de procedimientos.
5: Sí, así es.
1: Ahí está la respuesta.
5: Sí,
1: bueno, sí. 646. Dale.
7: ¿Qué van a decir? Alguien que está tirado desde tempranito, que está por ahí escuchando, que me está mandando mensajes. Daddy, I love you guys. Va a
3: Amber.
1: Amber, saludo. Mira, síguelo marcando 646-362-1004. Preguntan dónde está, dónde.
3: Están Mariela. Preguntando por aquí, cheque, que dónde está la oficina de Brooklyn Pino. Pues yo me la sé. ¿Sabes?
1: Yo claro. Me la sé esa. 4922 de la Cuarta Avenida, en el segundo piso ahí en Brooklyn. 4922 Cuarta Avenida.
5: ¿Cómo se llama la abogada, piso, Pino?
7: Emma, dígalan todas.
3: Ahí está la abogada. Isa, pero tú sabes, Pino.
1: No me dejaron decir. Claro.
3: Es verdad, no le dimos chance.
1: Rosa, buenos días, ¿cómo estás?
11: Buenos días.
1: Saludos.
3: Tocaya, buenos días.
11: Una pregunta que te quiero hacer es relacionada a mi hermano, que en 5 años le dieron 2 UI. Uno salió bien, le dieron 2 años sin la residencia, sin la licencia, y después el abogado le dijo, se declaró culpable para no ir preso. Entonces, la pregunta es, ¿él puede hacerse ciudadano? Hace 5 años que pasó eso, ya.
2: Mira.
7: Bueno, después.
2: Dale, Rafa, dale.
7: De poder hacerse ciudadano, siempre y cuando el acto criminal o el arresto lleve más de 5 años, la persona puede ser elegible para poder solicitar la ciudadanía. También, si el delito no ha sido un delito de felonía agravada, tiene luz verde ahora mismo de poder hacerlo. En esa situación, ¿él terminó con cargos criminales?
11: No.
7: Ok, eso no debería tener ningún tipo de inconvenientes. Lo que tiene que tener son sus 5 años de impuestos al día. Tiene que ser una persona de buen carácter moral ahora mismo. Tiene que tener todo en orden y no debería tener ningún contratiempo en recibir su documentación correctamente como debe ser.
2: Entonces, su ciudadanía
7: no puede estar ahí a la mano.
2: Rafael, que no se le ocurra acá en otro
1: doy. No te lleves de eso.
7: Queda colgado.
1: 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Buenos días, ¿para quién, Marieli? Alexander. Buenos días, Alexander. ¿Cómo estás?
5: Alex, buenos días.
3: Alexander,
12: sí.
3: Hola.
1: Dímelo.
12: Sí, buenos días.
1: Cuéntame.
12: Mira, yo quiero hacer una pregunta sobre mi esposa y los hijos míos, que ellos tenían que renovar la residencia permanente. Entonces, ellos la renovaron y ya hace como 6 meses y nada más la han mandado a uno solo de los hijos míos.
7: Hay que ver los recibos, a ver cuál es el processing time o en qué parte del proceso van. Eso fue seguro que le cogieron la persona que le llegó la aplicación tuya, porque como fueron independientes, cada uno es independiente, la que le llegó a ese hijo tuyo la sometió de una vez, la procesaron inmediato y la mandaron. Las otras 2 seguro se la asignaron a otra persona, se quedaron en el aire y ahí entonces tienen ese delay, esa espera. Pero con el recibo de que inmigración la está procesando, con eso ustedes más o menos pueden ver en qué parte del proceso van.
1: Gracias por esa llamada, Alexander. 646-362-1004. Nada que perder y mucho que ganar. Rafaelito, ¿cómo estás? Cuéntamelo, Rafaelito.
13: Bien.
1: Adelante con tu pregunta, hombre. Bienvenido aquí. Qué bueno que estás aquí.
13: Yo estoy llamando para hacer una pregunta. Yo tengo mi residencia, la he renovado ya 2 veces.
1: Bien.
13: Y la cual yo tuve un problemita en el 2015, pero yo he viajado toda la vida con eso. La última vez no me han estado parando en ningún lado y siempre ha viajado tranquilo con eso y nunca ha tenido problemas. Uh-huh. Creo que quiero saber si puedo viajar con eso. Tengo mi documento, ¿me entiendes?
7: My question is, if you almost have 20 years in this country, why are you not a citizen yet?
3: Good question.
7: Can you explain? Can you understand what I'm asking you?
5: ¿Entendiste lo que te dijo?
3: Ahí está, esa es la situación, Rafa, that's why. Sí,
13: ¿Por qué no me hago ciudadano?
3: Ah, pues te entendí,
7: entonces. ¿Por qué no te haces ciudadana?
13: Bueno, vamos a hacer así, entonces.
3: ¡Eso! ¡Ah, sí, me gusta! Rafaelito está atento.
1: Así me gusta, Rafaelito.
7: Tocayo, mire, Tocayo, usted lo que necesita es un chin de conflé con leche, un chin de Mickey Mouse, una noviecita americana si no tiene novia o si no tiene mujer, porque si tiene mujer no quiero que me caigan a cocotazo. Pues si su esposa y sus hijos son americanos, lo único que falta es usted. Me permita de que usted entonces me lo cojan como quien dice, con los calzones abajo. Venga, y pa. Ahora mismo no les recomiendo viajar.
3: ¿Dónde
7: solo
3: vives?
7: Aquellas personas que tuvieron casos criminales en el pasado, que tuvieron arrestos en el pasado, están expuestos a que entrando por inmigración ahora, hoy mismo, están expuestos a que inmigración los jale y me lo cuestione y le remuevan su residencia hasta que vean un juez de inmigración por un caso de hace tiempo, como en el caso suyo. No te recomiendo viajar, Tocayo. Arranque para acá, vamos a someter la ciudadanía y después que usted tenga ese pasaporte americano en mano, ya usted puede arrancar por ahí cuando usted quiera.
3: Así es. Rafaelito, ¿dónde vives?
13: En el Bronx, aquí.
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1: Vámonos directamente.
5: Lo que puede hacer hoy.
1: Vamos a hacer directamente. Yo quiero que la gente entienda que el programa de hoy va a continuar cuando termine aquí en la Mega, así que vaya conectando en el en vivo de Facebook.
3: Cabanillas,
1: ahí en Facebook. Quiero que conecte desde ahora porque la cosa sigue. Me gusta mucho. Yo siempre me sigo por ahí, me conecto, porque siempre la gente llama y es interesante la ayuda que se da por ahí por Facebook, marcando el mismo número telefónico. Así que guárdelo ahora. Sí. 646-362-1004. Edgar, buenos días.
3: Diarios,
1: sí, lo en vivo también son diarios.
3: Todos los días tenemos en vivo.
1: Edgar, ¿cómo te estás?
14: Bien, buenos días muchachos, ¿qué tal?
1: Saludos, bienvenido, qué bueno tenerlo aquí.
7: Tranquilo papi, suéltala.
14: Bien, breve, en septiembre de 2023, el primero de septiembre de 2023, yo peticioné para mi esposa, ¿verdad? Uh-huh. Llenando la I-130. Nos la aceptaron para marzo 2025, el 24 de marzo. Uh-huh. Llenamos los 7 pasos y todavía estamos esperando. O sea, ¿qué debemos de hacer?
7: No, nada, ahí es simplemente paciencia y continuar esperando. No hay manera de poder agilizar los procesos consulares ni las citas consulares. Sí sabemos de que se tienen retrasos masivos en las embajadas internacionales, pero eso es por la cantidad de casos que están revisando. Y entonces el apretamiento que me le están haciendo, que están apretándomele la tuerca a todos los procesos consulares e internacional. So ahí, viejito, lo que único que yo te puedo es armarse de paciencia, cógelo suave, de que viene. Las visas la han reducido, la cantidad de visas que se están otorgando, pero ahora mismo la única recomendación es paciencia y esperar de que esa visa viene por ahí.
1: 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César, muy buenos días, saludos. Estás en el aire con Cabanillas Asociados. Tu pregunta, César.
15: Buenos días. Mira, lo que pasa es que hace 15 días me llega la carta de que me cerraron mi caso. Uh-huh. Tengo una cita para el 4 de noviembre. ¿Qué puedo hacer en ese caso?
7: Bueno, si tiene 4 de noviembre, tiene que presentarte, no hay de otra. O sea, vas a tener que ir a la corte. A nadie se le está sugiriendo que no se presente a sus cortes de inmigración. Si no se presenta, usted va a recibir automáticamente una deportación. Lo que preferiblemente tiene es que llevar abogado o llevar su caso bien montado con todas las evidencias, con toda la documentación, para que pueda demostrar y tener en mano la razón por la cual usted tiene su asilo o la razón por la cual usted tiene su defensa para con inmigración en una deportación. Si es una cita con ICE, ya esos son otros 500. Porque ICE ha estado medio quiquilloso últimamente y ICE sabe que yo y ICE no nos ligamos mucho. El hielo a mí nada más me gusta para echárselo a las bebidas ahora en el verano, para un romito con hielo, pero fuera de ahí el ICE y yo no nos llevamos muy bien. So, cualquier pregunta, hermano, véngase por aquí por la oficina. Si tiene cita para noviembre, es bueno ya prepararse desde ahora para darle un vistazo a su caso y así entonces estar empapado de cómo poner una defensa de parte de inmigración para con usted.
3: 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Pino, mira quién está ahí.
1: Ay, conchale, Ambiori. Ambiori, ¿cómo tú estás?
3: Súper dominicano, ¿no?
16: Sí, buenos días, caballero. ¿Cómo están ustedes?
1: Bien, muy contento bien, de bien. Que usted está aquí con nosotros y de ayudarlo. Vamos a ver, cuénteme todo.
16: Sí, mire, yo tengo un caso de un familiar mío que él vino con una visa de Santo Domingo de paseo, pero con una restricción que decía prácticamente que no podía hacer papeles aquí. Mandamos a buscar información actualmente, ahora, hace 2 semanas, al Departamento de Estado, a ver si todavía esa función estaba vigente para él, para ver si podía hacer papeles. Él está casado con una ciudadana americana, con su esposa, que es ciudadana americana, y tiene un hijo común entre ellos. Entonces, el Departamento de Estado le mandó a decir que no, que ya esa restricción estaba quitada. Ellos hicieron la petición y estamos esperando, ya le mandaron documento a él. Sí. ¿Se puede hacer o no se puede hacer la residencia en esa forma?
3: Dale de ella.
2: ¿Cómo? Yo no entiendo bien la pregunta. Sí. Él dice que el Departamento de Estado le dio la residencia ¿a quién? ¿A la mamá o al niño?
16: No.
3: El señor que entró con visa.
5: En la visa no, le pusieron una restricción de que no podía hacer documentos dentro del país.
2: Sí. Oh, okay, sí. Okay. Él tiene la restricción de los 2 años. Mira, lastimosamente tiene que regresar los 2 años y tratar de hacer un perdón. Hay una manera de hacer un perdón, pero te voy a decir la verdad, es difícil que te lo prueben. Es más fácil que tú regreses y hagas los 2 años allá. ¿Por qué? Porque el tiempo del perdón de espera son 3 años.
16: El Departamento de Estado nos escribió y nos mandó a decir que se había parado esa situación para el convenio entre República Dominicana
3: que
16: y
3: ya
16: el
3: no tenía la restricción americano. Básicamente.
2: Oh, ok. Uh-huh. Si ellos te escribieron eso, entonces se puede hacer dentro de aquí. Mira, es mejor que tú vengas a la oficina con esa carta. ¿Dónde tú estás ubicado, corazón?
16: Nosotros tenemos los documentos, nos mandan a decir que sí se puede hacer la residencia aquí adentro.
3: Okay.
2: ¿Dónde vives? Pero ¿dónde estás ubicado para que te hagamos
16: el Alto Manhattan, en el Alto Manhattan.
2: Ahí está Johairis en la oficina de Washington Heights.
3: 4250 Broadway.
2: Gracias.
1: 4250.
2: En el Alto Manhattan, vete a la oficina con esa carta, porque si ellos te dijeron que sí lo puedes hacer aquí, pues lo puedes hacer aquí.
1: Claro, ¿okay? Vamos a trabajar de eso.
2: Usualmente se pide un perdón en ese caso, perdón que los interrumpa. Lo que pasa es que el perdón dura 3 años, entonces a veces regresar te sale más rápido el papeleo, pero en ese caso ya ellos le escribieron que se puede hacer desde aquí, entonces pues dale para allá para que te hagamos el ajuste.
3: Vente para cambio.
1: 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Mi hermano Fermín está aquí con nosotros desde ya. Fermín, saludo, buenos días, tu pregunta, cuéntamelo, Fermín.
5: Buenos días Fermín.
3: Fermín, buenos días.
1: Espérate, yo creo que espérate, yo creo que por aquí. Yo creo que. A ver, déjame decir aquí que está. Fermín, ¿eres tú Fermín?
17: Sí, sí.
1: Dímelo, Fermín, adelante.
5: Tu pregunta, por favor.
17: Okay, yo tengo una pregunta, ¿verdad? Yo estuve casado 21 años con mi esposa, tuvimos 2 hijos, le crié un hijo a ella también y pasó un incidente que ella me dio una puñalada y me estuvo casi matando. Y después nos divorciamos, muchos años después me divorcié de ella por situaciones que ya no podía, ¿no? Y yo tuve un problemita también con una posesión de cocaína, menos de 0.5 gramo. Y por eso yo no he podido renovar mi residencia, nunca he tenido miedo de que me vayan a deportar. ¿Hay algún remedio para eso? Ella es ciudadana americana.
2: No, si ya tú tienes residencia, ya la residencia ya no se te puede hacer un baba porque ya tú tienes tu residencia. Sí. Ahora bien, mira qué es lo que pasa.
17: Yo nunca la he renovado.
2: Okay, pero ¿hace qué tiempo se te venció, corazón?
17: Oh, como yo nada más la usé una sola vez en el 2010, más nunca la he renovado.
2: Ok, mira qué pasa. En esta administración no se te recomienda de que vayas a renovar esa residencia porque te van a tomar huellas y puede ser, no se supone, en un mundo normal, no se supone que eso sea un problema. En un mundo normal eso no es un problema, ¿ok? Hay que ver el certificado de disposición, pero en esta administración yo no te recomiendo que vayas a buscar a renovar residencia. ¿Por qué? Porque si la vas a renovar te van a tomar huellas. Y no sabemos si ellos van a usar esto de excusa, porque está, o sea, lastimosamente, sí, esta administración está abusando. Lo que está haciendo es un abuso, porque una persona que tiene un caso de posesión para consumo, no para distribución, no debería tener un problema, pero ahora no sabemos lo que puede pasar, claro. ¿Okay? Entonces, por esa razón yo no te lo recomendaría. Lo que yo sí te recomiendo es que antes de tú hacer cualquier cosa, pase por una de nuestras oficinas donde tú estás ubicado con el certificado de disposición de ese caso de posesión, ¿ok? A ver qué fue lo que pasó y ver si en realidad te estás poniendo en riesgo o no. Claro. Hace que ¿en qué ciudad tú vives, perdón?
17: Pleasantville, New Jersey.
3: Okay. En New Jersey, Pleasantville dijiste.
1: No, Pleasantville.
3: Oh, bueno, en New Jersey tenemos 4 oficinas y te podemos asistir, así que mándanos un mensajito de texto.
2: Mariel, ¿y dónde están las oficinas de New Jersey? Para que sepa cuál le queda más cerca.
3: Activa ella, tenemos la oficina de estamos en Roosevelt Park, ve anotando Pino, y estamos en Union City, en Newark. Y también en North Brunswick. Por eso le pregunté, que yo escuché Petambo y yo ya lo iba a mandar de una vez para la oficina de North Brunswick, que está ahí mismito. Pero pues te podemos recibir en cualquiera de las 4, Fermín, ahí te esperamos. Gracias por tu llamada, sigue usted marcando 646-362-1004. Y de ahí hablaste de huellas, y nos pregunta por aquí Mariana que si para poner las huellas por remoción de condiciones ella tiene que ir con su esposo.
2: No, para poner las huellas ella puede ir sola. Ahora, uno siempre le recomienda a la gente, ande con su arete al lado, con su paquete. Ande con ellos. No la dejéis sola a ningún sitio con inmigración. Pero para poner huellas ella puede ir sola.
1: Ahí está.
3: Tenga una, Mariana, gracias.
1: 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William, ¿cómo estás?
18: Hola, buenas. Cabanillas.
1: Adelante.
2: Buenas.
18: Una pregunta para usted. Mire, lo que pasa es que yo soy ya residente permanente. Tengo mi residencia por 10 años, pero yo tuve un problema de DUI. Ay. Y yo ya salí a mi país y volví tranquilamente sin ningún problema. Mi pregunta es, ¿yo puedo salir otra vez sin ningún problema?
2: No, en este tiempo no se recomienda que lo hagas, porque cosas que antes no eran un problema ni representaban. Señores, al Alfa, que es un artista internacional, le quitaron el celular. Y ese, y él ha dicho que él nunca ha tenido un problema aquí, que nunca ha sido arrestado. Ahora imagínense usted. Uh-huh. Y eso porque él es una persona, aparentemente, mi opinión personal, yo no conozco el caso a profundidad, pero entiendo que es porque es una persona de alto perfil y porque le quemaron un carro una vez. Entonces,
7: correcto.
2: Dime tú, una persona que ha tenido un arresto, te pueden abrir un caso. Y déjame decirte una cosa, que una de las estrategias que ellos utilizan en el aeropuerto es ponerte a firmar una renuncia de tu residencia, y tú nervioso, exacto, sí, sin saber lo que estás firmando, firma eso y te clavaste el cuchillo tú mismo.
7: No, y que ya con esta historia que tú tienes, yo no te recomiendo viajar, papito. Estate quieto y ciudadanía, mi gente. A todo el que tenga cualquier colita que le pisen, que tiene antecedente criminal, que tiene cualquier situación, que en el pasado ha sido arrestado, la recomendación 100% de parte de Cabanillas Asociado es que no viaje y que espere a poderse hacer ciudadano. Que haya viajado en el pasado, está bien. Que tú puedas que viaje ahora, que te vaya y regrese y que no te suceda nada, está bien, es muy posible que eso sea, pero la recomendación es que no, para no tener que lamentar, porque ya hemos visto muchos casos que se le están lamentando.
1: Ahí está. 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
3: Claro que sí, señores. Y ahora mismo, Pino, porque ay, tú estás muy tacaño hoy.
1: Vamos a ver.
3: No ha dado cita gratis.
1: Está fácil la
3: vaina.
1: Tenemos
3: que dar cita gratis. Vamos a regalarle cita gratis a la gente que está ahí conectada en Facebook. Okay. 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
1: 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Rafael, muy buenos días. Aquí está tu tocayo. Vámonos.
7: Tocayo, dígamelo, ¿qué es lo que hay?
19: Aló.
1: Hey, dame la pregunta, Rafa.
19: La pregunta es sobre bancarrota. Si yo paso de $115,000 de ingreso declarado en el año y tengo una LLC también, estoy pasando del monto porque aparezco como sole proprietor, ¿aplico para bancarrota o puede ser que lo nieguen?
7: Okay, claro, la pregunta que si no, porque no es de negar sí o no. El asunto es, todo va a ser, depende del índice de tu ingreso y cómo tú estés financieramente hablando, porque tenemos un presidente, Donald Trump, que se ha declarado en bancarrota con corporaciones. Eso de cómo, si calificas o no, lo va a dictar tu situación financiera, el ingreso que estás teniendo en comparación a lo que tú estás generando en términos de gastos, o lo que tú tienes de gastos mensuales. También el que tú tengas una LLC o un negocio no significa que tú eres profitable, o sea, no significa que tú estás generando ganancias altas o muchas ganancias, si no, no estuvieras haciendo la pregunta de una bancarrota. Todo el que tiene una LLC, que tiene una corporación S, que tiene propiedades, que tiene diferentes fuentes tal vez de ingreso, puede ser elegible. Lo único es que se le verifica, se le chequea el ingreso, se le chequea y se verifica la capacidad financiera y de deudas que tiene. Y la respuesta es sí, tú puedes ser elegible. Tenemos que hacer el chequeo, tenemos que hacer la evaluación. Y con mucho gusto, hermano, una bancarrota capítulo 7, se pueden eliminar todas tus deudas y obligaciones personales que tú tengas, y como quiera puedes tratar de preservar tu negocio, preservar tu vehículo, preservar tu casa y simplemente deshacerte de las deudas que no están aseguradas.
3: Rafa, aquí te esperamos en oficinas para que ayudarte con ese proceso.
2: Y hay que preguntarle a Rafa que dónde él vive.
1: También. ¿Dónde vive Rafael?
19: También. En Allentown.
3: Allentown, Pensilvania. 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Ya se llevó Rosy, Victoria, Lisette. Sí, sí. También se llevaron su cita. Piel, que está por aquí en Facebook. 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
1: 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Alberto, muy buenos días. Alberto, tu pregunta.
5: Dale. 5 segundos, por favor.
20: Hola, buenos días. Muchas gracias. Mira, una preguntita. La mamá de mi hijo la estuvo migración el día viernes. Ella me dice que sin los niños no la van a deportar. ¿Eso es verdad? Yo tengo la custodia de los niños. ¿Qué puedo hacer?
2: Ustedes no están juntos, por lo que usted dice. Lo primero que tiene que hacer es pasar por una de nuestras oficinas para ver si podemos hacerle un habeas corpus o una moción para fianza. Hay que ver los detalles del caso de manera minuciosa, ¿ok? ¿Dónde está usted ubicado?
20: En Elizabeth.
2: En Elizabeth, tenemos uno que sigue ahí en la de Russell Park. Pase por ahí, pregunte por Catherine Barrera. Okay, sí. Y para que le analice el caso, a ver si le podemos hacer un habeas corpus.
1: Ahí está. Bueno, sígalo marcando con nosotros, 646-362-1004. Nada que perder y mucho que ganar. Humberto, buenos días. Tu preguntita para Cabanillas Asociados. Dale, mi hermano Humberto.
0: Yo estoy casado con una ciudadana americana. Tengo residencia, me dieron la de 2 años, ya se cumplió, sometí la ciudadanía. Y me hicieron la entrevista de la residencia y de la ciudadanía junta. Fuimos el 30 de enero de este año. Pasé el examen de la ciudadanía, pasé también lo de la residencia. Pero no me dieron la aprobación en el momento porque no se veían en el sistema los taxes del 2023 y del 22 y del 23. Y querían una prueba de que yo mantenía a mis hijos, pero mis hijos no viven en el país. Ya se le envió todo eso, y cuando entro a la página me dice que desde el 9 de marzo recibieron el caso, pero ya hace más de 4 meses. Entonces, no sé, estoy como preocupado porque no me han dado una respuesta.
2: Eso es normal, ese es el tiempo normal de espera con inmigración con las respuestas. Ellos están retrasados. Algo que quería aclarar con la llamada anterior, que no quiero que se me escape por el tiempo en la radio, es que tiene que llamar a la oficina mañana para que haga la
1: no tiene que venir.
3: Que haga la cita hoy, que venga mañana.
2: Exacto, que venga mañana. Exacto. para que hable sobre lo del habeas corpus de la esposa, ¿okay?
1: Sí, exacto, vamos a hablar. Tenemos un tiempo corto para hacerte ese habeas corpus, así que márcalo. 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Nada que perder y mucho que ganar. Necesitamos que usted marque y haga la pregunta, porque cuando terminemos en el FM, como quiera, todo el mundo se pasa para Facebook para continuar este programa y continuar las respuestas.
3: 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Así que nada que perder, como dice Pino, muchísimo que ganar al
1: 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Ya ustedes saben, sígalo marcando y sigue enviando atención. 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Y en el WhatsApp ya, también usted puede hacerlo en el...
3: 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Manda tu nota de voz también por ahí.
1: En nota de voz en WhatsApp y preguntitas en el 646-362-1004. Yes. Le pasamos a Mafe. Dale, Mafe, mete mano.
3: ¡Seguimos!
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0: y te voy a saludar. Vamos al voicemail de la Mega, a ver quién está por aquí. 212-845-9790. Dale para allá, hombre. Márcame y déjame el voicemail.
1: Pino, gracias a Dios que llegaste, porque tú eres el mejor que pone la salsa ahí.
0: Gracias, papi.
1: Este es Willy de Midtown. Complácame tú. Siempre seré.
0: Ah,
1: gracias.
0: Siempre seré, maestro. Esa canción por ahí, ahí viene bajando. Así que gracias por la sintonía, por estar siempre con nosotros. Aquí yo te toco lo que tú quieras. Márcame 212-845-9790. Déjame el mensaje para saludar y también para complacerte en cualquiera de tus canciones favoritas. Vamos allá, oye.

La Vega 97.9, con quien te habla Pino en este domingo. Recuerda que puedes marcar el número 212-845-9790 y me dejas un voicemail y yo te voy a complacer.

Willy, que marcó el 212-845-9790, complaciéndolo del voicemail. DJ Pino con ustedes. Tengo boleto para Don Omar, también para Shakira. No te muevas.

0: en este domingo sabroso. 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Aquí tienes un poquito de merengue que me piden. Pero un poquito de merengue, Pino. Claro.
1: Está claro.
0: ¿Cómo?
2: Omega.
0: El fuerte. Omega. Sonando con DJ Pino.

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6229470. Mensaje directo para que te comuniques y envíes ahí saluditos, también peticiones a través de lo que es el voicemail también. 212-845-9790. DJ Pin.

0: mi hermano Pino, reportando la sintonía desde Hoboken. Leo, quiero que me le envíes saludo para mi querida esposa Lilian.
1: Saludo para Lilian de parte de Leo. 212-845-9790 de la Mega. DJ Pino en este domingo sabroso, soleado. Hermoso. Una temperatura súper agradable.

Saludo para Jocelyn de parte de Alexander. Para Jocelyn de parte de su esposo Alexander, dice él que te ama mucho y que te quiere. Y quieres el amor de su vida, Jocelyn. Para Jocelyn de Alexander. ¡Súbelo!

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1: Muy buenos días, Pino, buenos días. ¿Sabe quién te habla?
2: ¿Quién? ¿Qué me habla?
1: Este mismo, el bello bello.
2: ¡Ah, el bello! Pino,
1: cuando la historia vaya a buscar los mejores DJ de la ciudad de Nueva York, tu nombre va a estar plasmado en esa pared de la oficina de Mega.
2: Gracias.
1: Indiscutiblemente, porque usted lo que da es calidad.
2: Todo.
1: Pasa buen día. El bello bello siempre fiera a ti. Te me cuida, Pino.
2: Dale, bello bello.

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0: pasaba en los peluches.
1: Amén, amén. Anyway,
0: mándale saludo a Neomi y a Iris.
1: A Neoni y a Iris. Saludos para ti, para Neon y Iris. Vamos a hacerlo, 212-845-9790. Así mismo tú lo puedes hacer y pasas al aire con tus saluditos y tus peticiones. Dale, 212-845-9790.
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2: Salsa ahora. Por ahí seguimos reportando sintonía a través de lo que es la música app en el chat y también a través del 212-845-9790.

0: Dale.
1: Hola, hola, buenas tardes. Soy Karen Aventura desde New Jersey. Un saludo especial para mi familia en República Dominicana. Y me interesa ir al concierto de Don Omar, el Rey. Gracias.
0: Bueno, bueno, prepárate que si quieres ir para el concierto, en esta media hora te tengo una mega clave para que la envíes al 43902. Y así puedes ganar boleto para Don Omar. Estamos aquí en vivo, rumbo a las 3 de la tarde, así que aprovechame. Ponme a tocar tu canción favorita. 212-845-9790 en salsa, el maestro Pino. Papá salsa. Dale para allá. Mano Kelvin con nosotros en sintonía también. Matante, dímelo. También.

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1: Ya lo sabes, saludo para toda la gente que está escuchando a través de la música app, los que están ahí sintonizando con nosotros a través de la música app y en el voicemail también está relleno esto, señor.

0: el aire. Por ejemplo, déjame ver quién está por aquí. Vamos a ver quién está aquí en el voicemail. Vamos
1: saludos.
0: A ver.
1: Amigo Pino, muchos saludos desde México.
0: Desde México.
1: Guerrero, México, cerca de Acapulco.
0: Oh, qué
1: saludos
0: bueno.
1: Para todos los mexicanos. Gracias.

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6229470. 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Quien te habla, DJ Pino. Lenny Tavares, Palo Bonito. Sonando aquí en la Mega, horario estelar con Pino. En este domingo. Dale, Pino.

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Envíame mensaje de texto ahora mismo. Tú tienes el control, recuerda. Tú tienes el control. ¿Seguimos en salsa o cambiamos? ¿Seguimos ahí o cambiamos? Mensajito de texto. 212-845-9790. Recuerda, tú controla la emisora cuando yo estoy tocando música. Dale. 212-845-9790.

0: reportando sintonía.
1: Hola, DJ Pino, buenas tardes.
0: Dímelo.
1: Te saludo desde Brooklyn, New York.
0: Brooklyn.
1: Saludo cordial para toda la gente de Reina la Nube, restaurante.
0: Ok.
1: En Brooklyn.
0: Gracias ahí para toda la gente del restaurante
1: y
0: de Brooklyn.
1: Te quiero pedir una salsita rica que es margarita.
0: Ah, está bien. Cuando yo ponga la mezcla de salsa ahora en un par de minutos, te mezclo esa salsita sabrosa. Síguelo marcando tú también, 212-845-9790. Saludos para la gente de los restaurantes en sintonía con nosotros.

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1: En Vivola desde New York City para el mundo. Es Mega 97.9, la número uno para salsa, merengue y mucho más. También en vivo a través de la aplicación La Música. 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Te prometí tempranito que te iba a dar la mega clave, así que pendiente, porque cuando regrese de la pausa de los comerciales, te voy a dar la primera mega clave del día para que te vayas a uno de los conciertos de Don Omar. 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It's DJ Boom on a Sunday. I'll be right back.
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3: ¿Qué dice el público?
4: No me gusta. Que salgan con otras que sean casadas, que saben lo que es mantener un hogar, pero no con solteras, que lo que andan es cacería. 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
1: En Vibola. Desde New York City para el mundo, en vivo por Mega 97.9. Contigo DJ Boom, acompañándote como todos los domingos. Tú sabes que a las 3 arrancamos el party y acabamos a las 8 de la noche tocando todos los palos tras palo que quieres escuchar. Te dije tempranito que en el show de hoy, cada hora te tengo una mega clave. Y llegó el momento de la primera mega clave del día de hoy. ¿Para cuál concierto? La gente sabe para dónde quiere ir. La gente quiere ir a ver al Don, Super Don Omar. Y ya te tengo la mega clave. Chequéate esto. 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Cuando regrese, vengo bajando con más salsita, más reggaetón y toda la mega música que quieres escuchar. No te despegues de Mega 97.9. It's DJ Boom.
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1: 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Aquí hablamos ya de gimnasios, incluso hasta de spa, de Netflix. ¿Cuál membresía tú estás pagando que tú no usas?
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3: Yo tengo dos membresías, que es Sirius XM en el carro.
4: Ah, Sirius XM. Oye, esa va, en esa vení para anunciar y está pagando.
3: Y una membresía que Don Eriada me quitó, que fue la cariñosa, que compré un combito y me quitó todos los cueros de ahí de la
4: gente. 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
1: Si tú puedes describir tu vida íntima con una sola palabra, ¿con cuál palabra sería?
2: Guillermo Toribio es parte del vacilón de la mañana.
3: La mía yo la defino como pelota.
4: ¿Cómo pelota?
3: Cuando empieza la temporada antes, bateando jonrones, triple y hit. Y ahora, cuando está terminando la temporada, termino dando toquecillo haciendo moriqueta para llegar primero.
2: La mujer activa, está hecho buena panty.
5: La mía yo la describo intermitente.
4: ¿Cómo así?
5: Se prende, se apaga.
1: Cálemela ahí.
4: Vamos a este rico ripio, nos sale.
1: Él lo va a salvar. Adelante, mi amor. ¿Cuál es tu palabra que define tu vida sexual?
6: Indocumentado.
4: ¿Cómo así?
1: ¿Cómo así, baby?
6: Porque siempre está tratando de entrar. Y desde que saben que está adentro, lo sacan.
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nueva del Sauce Boy Eladio Carrión. Esto se llama Polaroid, sonando por la Mega. This one sound like New York City. Muy duro.

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0: Todavía nos quedan 30 minutos más para el show de hoy. Así que sigue reportando la sintonía. Déjame saber lo que quieres escuchar, porque voy preparándote la próxima media hora de Mega Mezcla. En estos comerciales voy para el Instagram. Sígueme en Instagram, @IamDJBoom. O dale para la música app. Voy a leer todos tus comentarios, todos tus saludos, para que no se me queden en el día de hoy. Así que no te despegues de Mega 97.9. It's DJ Boom por la Mega.
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0: Each and Every Sunday, todos los domingos. Arrancamos a las 3 de la tarde por tu emisora favorita, la número 1 en New York City y el mundo, Mega 97.9, y también la música app. Mucha gente reportando la sintonía desde fuera del área triestatal. Hoy me escribieron de Jalisco, México. ¿De dónde más? De Texas, de todos lados. Tú sabes que no me puedo ir sin darte el último par de boletos del show de hoy. Vamos a regalar. 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Todo lo bueno llega a su final, pero siempre agradecido con todo el cariño que me dan aquí en todos los shows que hacemos. Ya mañana viene el equipo completito del Vacilón de la Mañana. El Gigante llega a ponerte a gozar con el Pachá, con el Beco, con Huevín, con Scarlett. A las 11 de la mañana llega el Mega Mix Club Alex Sensation. Y a las 3 de la tarde llega my brother DJ Carlito, The Heavy Hitter. Por ahí se acerca mi hermano DJ Flow. Para mí es un placer. Será hasta la próxima semana. It's DJ Boom. I'm signing out.
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